0: físico, porque no hay un equipo que desde el juego se imponga de una manera que diga, pa, loco, esto no hay con qué darle. No hay con qué darle. Y creo que los que van a quedar, el cruce de Portugal-España va a ser vital. Noruega, no sé con quiénes que le toca, no vi.
1: Con Brasil.
0: Con Brasil.
2: Inglaterra-México.
0: Inglaterra-México. México es un equipo que está, que le encontró la vuelta al Vasco y tiene jugadores con hambre, y tiene un pibe de 17 años que la está rompiendo toda. Noruega, vos sabés que pueden tener distracciones, pero arriba tener un tipo que está marcado para ser histórico, como Haaland. Son peligrosos los equipos que quedan. Puede ganar cualquiera. Esa es mi visión. Me parece que puede ganar cualquiera y va a depender mucho del que llegue mejor, desde lo físico y desde lo anímico. Porque no hay ningún equipo que desde el juego se imponga muy por encima de los rivales. No hay. No sé ustedes qué opinan, pero a mí me parece que no veo ese equipo que diga, pa, loco, este, te entran por todos lados, son es bravísimo atacarlo, te quitan todo el tiempo la pelota. Yo no lo he visto a ese equipo.
2: Yo lo que veo son detalles, y los goleros son fundamentales en todos los partidos.
0: Brillante eso. Brillante. Brillante. Arquero, ayer al Diego Martínez le hacen un golazo, pero después tapa otra mano cambiada, que era el empate. Los detalles. Hoy el arquero paraguayo los mantuvo en cero.
2: También.
0: No sé cuánto tiempo. El otro día ganó los penales. Y bueno, nosotros eso no lo tuvimos, lamentablemente. Y bueno, volvimos para acá.
2: Regálame un minuto más, Juan, y hablame de Messi. ¿La verdad?
0: Mira, yo por generación, por no sé, llamarlo, yo soy maradoñano a morir, ¿está? Pero este muchacho es algo impresionante. Impresionante. El tipo que se mantiene con la edad que tiene en la elite, jugando un mundial, al nivel que juega, todo lo que ha hecho en su carrera, la verdad, va a pasar mucho tiempo para que aparezca otro jugador como este, ¿no?
2: Quinto partido, juega los 130 minutos y lleva 9 goles, o sea, y 39 es que años, me faltó decir.
0: Es que físicamente tiene algo, bueno, Maradona físicamente era superdotado también. Era un animal. Porque el tipo se castigaba, como se castigaba en su vida privada, pero jugaba en Italia en la época que era la liga italiana, era la mejor del mundo, y con jugadores...
2: Y no había VAR.
0: Es que miraba las patadas que le pegaban, hoy te putean y te echan.
2: Seguro.
0: Son otras otra época, ¿no? No es comparar. A ver, si a mí me decís, che, Juan, de los que viste de la historia, ¿cuál es? A mí Maradona, por mucha cosa, fue algo maravilloso de ver y más que nada también porque cuando éramos chicos no tenías tanta información y no veías tanta cosa, entonces vos jugabas, soñabas con ser uno de estos monstruos, ¿sí? Y vos veías hacer cosas a Diego que era impresionante. Ahora este tipo es, del fútbol moderno, es un extraterrestre, porque... Es de los que me gustan a mí también, porque Mbappé es tremendo jugador. Pero este tiene gambeta, tiene moña, tiene picardía, es algo hermoso, de verdad. Después tenés jugadores impresionantes, ¿está? Impresionantes. Pero estos son los genios, ¿viste? Son los rioplatenses, el sudamericano. No sé, como nosotros tuvimos a Rubén Sosa en su momento, eran jugadores... mágicos, diferentes.
2: Francescoli.
0: El Chino Recoba, jugadores que vos los veías jugar y decías, pa, loco, qué lindo ver este tipo de jugadores. Después, y que hablar.
2: Pero si comparamos, si hacemos la comparación, y vos lo decías, ¿no? Sos maradoniano, yo también soy de esa parte. Yo lo que puedo decir, si a mí no soy un erudito en el fútbol, pero para mí Maradona se generaba él las oportunidades de gol y a Messi se las generan. Esa es la diferencia que hay entre uno y otro. Por eso es más exquisito Maradona. Maradona iba a la punta del área de él a buscar la pelota, a hacer paredes contra Enrique, contra... para llegar allá es definir allá arriba. Messi, totalmente, le hacen todo para ir allá y el tipo está en el lugar donde tiene que patear y meterla contra el palo.
0: Yo creo que son, la diferencia está ahí. Uno es un finalizador, un quirúrgico en esto.
2: Claro, claro.
0: ¿Ah? Que es Messi. Y el otro era un jugador de fútbol más total.
2: Sí, sí.
0: ¿Me explico? Ahora, este animal ha hecho goles arrancando también de 30 metros, luyendo piernas.
2: Sí, sí, también.
0: Ha hecho todo, de tiro libre, esto. La verdad, los que nos gustan los buenos jugadores y ver el talento. ¿Y qué te parece? Tenemos que... Somos privilegiados, hemos visto jugadores maravillosos. Y bueno, y este hay que disfrutarlo. Ojalá... A ver, si gana el Mundial Argentina, uno no quiere porque somos, nos van a expulsar y demás, pero el tipo está en lo más alto y se ha mantenido durante tantos años en la elite porque es un animal. Y hay algo que también tiene, que no lo pareciera que no lo tuviera por su forma de ser, pero es un animal competitivo, ¿no?
2: Sí, sí.
0: Porque para mantenerte ahí...
2: Si no, no estuviera ahí ahora.
0: En esa, tenés que tener algo más, ¿sí? Y el tipo es un animal competitivo. Entonces, la verdad, es disfrutarlo. Tenés que mirar, sentarte y mirar. Ayer le meten una pelota, controla ya orientado y en dos toques te liquida, ¿viste? Son los tipos tocados. Pero fíjate quiénes están siendo la figura del Mundial, ¿no?
2: Sí, sí, bueno, pues son todos.
0: No hay sorpresa.
2: No.
0: Messi, Haaland, Mbappé, Luis Díaz en Colombia, los marroquíes, estos que son tremendos jugadores, y son los que y están en una edad también, algunos en una edad ideal y otros ya terminando.
2: El egipcio vi hoy, el egipcio anda bien, Salah.
0: Ah, también, un jugador grande también. Y bueno, después ahí. Jugadores maravillosos, este mexicano de 17, 18 años,
2: también.
0: El zaguero español que tiene 18 años, Cubercí, el otro, el de Marruecos, el volante central, también 18, 19 años, una jerarquía, una calidad, una categoría para jugar impresionante.
2: Bueno,
0: ojalá la definición tenga algún cruce entre sudamericano y uno de estos europeos.
2: Un gusto.
0: Ojalá Colombia le dé para llegar también. A mí me gustaría que Colombia llegue a definir el torneo. Me gusta el juego de Colombia y el equipo que tienen también, ¿no?
2: Sí, sí. Vamos a ver. Pero yo creo que va a ser un mundial donde los sudamericanos, me parece, van a estar ahí. Vamos a ver hasta dónde pueden llegar. Un gusto escucharte siempre, Juan. Nos reencontramos el sábado que viene ya hablando de semifinales.
0: Si Dios quiere, un abrazo grande para toda la audiencia y bueno, buen fin de semana para todos por ahí.

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1: 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Llega el profesor Flavio Chagas. Y esta es su presentación, Carlito.
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1: Flavio, ¿cómo estás? Bienvenido, muy buenas noches.
4: Buenas noches, ¿cómo andan? ¿Todo bien por ahí?
1: Todo bien, aquí estamos con Carlito haciendo, bueno, ya venimos con unos cuantos entrevistados ya, pero bueno, hoy veíamos, no sé, ¿viste el partido de Marruecos?
4: Sí, una parte, un pedazo, no todo.
1: El principio, ¿lo viste? Va a parar uno, se lesiona. Va para el otro con se lesiona. Dos cambios tuvieron que hacer. ¿Qué pasó ahí? ¿Qué es lo que pasa ahí? ¿Lo tironearon? ¿Están con la cabeza en otro lado y le juega mal el físico?
4: Y también la tensión, también. Lo que pasó con Paraguay hoy, ¿viste? También tuvieron que hacer tres cambios por lesión. Creo entender también que es por el tema mental. Por la presión que están teniendo los jugadores ahora, están en la etapa final, etapa decisiva, quizás tienen una sobrecarga y no se quieren perder un partido, y muchas veces los jugadores no dicen nada, que tienen una sobrecarga porque quieren estar, o se los aguanta hasta el último momento, y bueno, también la seguidilla del partido nos hace que pase esto también, ¿no?
1: Flavio, pero a ver, justificame a Messi, ¿cómo hace para 39 años jugar 130 minutos y creo que volvió corriendo para el camerín?
4: Sí, es un caso extraordinario también, porque es un jugador que ya ha tenido pocas lesiones, y está, no hay una receta mágica tampoco, porque así, bueno, mismo Cristiano, que más allá que no está a ese nivel, pero también es un jugador que se pierde muy pocos partidos por lesión. Pero sí, es admirable la capacidad física que tiene, la edad que tiene, el desgaste físico que hace, el nivel que está, por algo está el goleador, por algo es el mejor del mundo, pero sí, ya te digo, la preparación física que tiene la selección argentina, viendo videos, viendo, indagando bastante, no es nada del otro mundo. Simplemente es un jugador, creo que es un jugador, no sé si decir tocado con la varita, pero es un jugador que en ese sentido es muy privilegiado, porque no tiene lesiones prácticamente.
0: Profesor, ¿cómo le va? Mucho gusto. La pregunta que le quería hacer, los africanos han quedado generalmente casi todos afuera, salvo Marruecos. ¿Uno debería de pensar que en ese ambiente cálido, húmedo, de donde se está jugando el Mundial, lo favorecería a los africanos? Sin embargo, parece que no es así. ¿Estoy en lo cierto?
4: Sí, tal cual. Ellos están acostumbrados a temperaturas altas, pero a veces no va solo en eso también, ¿no? Sino ni que hablar que va en la calidad técnica, en la calidad táctica de los jugadores. Y bueno, ahí se está viendo. Los que están empezando a quedar en la recta final son países de gran nivel de cada jugador, que están jugando en grandes equipos del mundo, en grandes ligas europeas, y no es casualidad, ¿no? Me parece que al final vas pasando raya, y salvo alguna sorpresa que puede llegar a pasar, si pasaba, por ejemplo, ayer de Cabo Verde, pero generalmente gana la calidad del jugador, y que habla del grupo, lo que hablamos el fin de semana pasado, pero va en la experiencia, en la calidad, en el grupo, en muchos factores que no es solamente la parte, en el caso que llegó de acá, la parte que son africanos por la temperatura, sino por otros factores que también son fundamentales.
0: Por ejemplo, puede ser la parte mental.
4: Sí, también, ni que hablar, también. Ese tema es un tema bastante que se le está dando mucha importancia, cosa que me parece perfecto, porque está todo metido, la parte física, técnica, táctica y mental, o la cognitiva, también se le puede decir. Uh-huh. Son cuatro factores que son sumamente claves para el jugador de elite.
1: Flavio, ¿cómo se hace estos días, ¿no? Porque ahora se habla de Argentina, por ejemplo, lo resaltan por el tema Messi, y en 3 días y medio. ¿Cómo se hace estos 3 días y medio? ¿Se recupera? Le decía el jugador, comer, mantenerte quieto, hacer musculación. ¿Cómo? Porque digo, son 3 días y medio para ahora, pero después vienen, creo que 3 días más, semifinal, y bueno, y la final creo que son 2 días y medio, 3. O sea, en menos de 15 días se van a jugar 3 partidos importantes.
4: Sí. Ahí el factor clave es ese, es la recuperación. Que actualmente, con los medios que tenemos de tecnología, los jugadores en estos casos, se los mete mucho en baños de inmersión, cámaras hiperbáricas, se le hacen muchos exámenes para ver el día a día cómo va evolucionando su recuperación. Los trabajos en cancha son trabajos muy cortos. Ahí en estos casos el grupo se divide, los que vienen teniendo más carga física son los que menos trabajan en cancha, pero sí, quizás tienen más carga cognitiva en cuanto a lo que es la parte técnica táctica, eso sí, pero justamente son jugadores que hay que tenerlo entre algodones para que no se lesionen, pero a la vez los que no están jugando hay que aumentarle la carga, porque si tienen demasiada baja la carga, es muy probable que se puedan lesionar esos jugadores. Entonces ahí, por lo general, lo que hace es eso, se divide en 2 o a veces en 3 grupos. Uh-huh. Están los que juegan, los que ingresan y los que directamente no están jugando. Entonces ahí son 3 cargas diferentes que se hacen. Uh-huh. Pero como son justamente, es un mundial, son jugadores que están específicamente para eso, están concentrados para eso, más allá que se pueda entrenar un horario solo en cancha, lo más seguro, pero es seguro que lo hacen, cada selección también tiene su momento en el día donde se le muestran por videos toda la parte de estrategia, errores que se hicieron, cosas a mejorar, cosas que se hicieron bien y estudio de rival.
1: Uh-huh. Te voy a apartar un poquito de los futbolistas y voy a ir a los árbitros. ¿Cómo se preparan? ¿Alguna vez te tocó preparar algún árbitro, Flavio?
4: Sí. Estuve entrenando a Nicolás Piaggio. Nicolás Piaggio actualmente es línea, trabaja de primera línea, está en primera división acá en Montevideo. Es una preparación intensa, los árbitros tienen pruebas físicas, no sé si es cada un mes o cada 2 meses, que tienen que llegar a los tiempos que le exigen para poder seguir trabajando. Y bueno, y después obviamente que la calidad o a dónde pueden llegar ellos, se basa en cuanto a los arbitrajes de los partidos, ¿no?
1: Antes uno miraba a los árbitros, eran algunos panzones, ¿no? Miraba al árbitro y decía, ahora son elite.
4: Sí, exacto, porque justamente creo que también el juego lleva a eso. Uh-huh. El juego también hoy en día es más dinámico, más intenso, y un árbitro que esté parado en la mitad de la cancha y trote entre la media luna, como dice, de la cancha, en el círculo, perdón, no puede, no está hoy en día. Uh-huh. Entonces tiene que estar continuamente yendo, viniendo, haciendo esas transiciones que hacen los jugadores, y estando en buena forma física, porque si no, justamente hoy en día no pueden estar trabajando.
1: ¿El test de Cooper no se hace más o se hace?
4: No se hace. Quizás algunos lo hacen, quizás muchos profes lo hacen, pero más que nada como una carga física que le pueden llegar a hacer. Pero actualmente, si querés hacer una evaluación y buscar otros números, otros datos, se hacen otras evaluaciones que son más cortas, no tienen tanto desgaste y te dan mucha más información.
1: Uh-huh. La otra pregunta que yo tenía es, ¿cómo ves desde tu óptica, Flavio, este Mundial físicamente los jugadores? ¿Cuál es la selección que vos decís, che, estos están preparados de verdad?
4: Y hay muchas. Pasa que a veces también me ha tocado ver alguna selección que lo veo en un gran momento físico, pero después tiene otro partido que pensás que lo gana tranquilamente y lo sufre mucho más, ¿sí? También hay muchas selecciones que están jugando al contragolpe o a la transición rápida. El caso de Paraguay de hoy, se replegaba muy atrás jugaba 5-4-1, completamente defensivo, y ellos atinaban a recuperar la pelota y hacer una transición rápida. Entonces, a veces va en la estrategia que vas a jugar contra el rival, no tanto en la intensidad, pero sí veo selecciones que son intensas. Argentina tiene jugadores que son muy intensos. Los datos de partido de McAllister de ayer fueron impresionantes. Bueno, Francia tiene unas transiciones con los jugadores, que la calidad de jugadores que tiene, que es impresionante también. Muchas selecciones, yo sigo manteniendo que el candidato es más a Francia, el Antón, porque tiene más calidad de jugadores todavía y tiene un poderío ofensivo muy fuerte. Así que creo que me inclinaría por esa selección hoy en día. Igual sigo cerrado con eso, que físicamente está mejor.
1: Hay dos cosas que tengo que asumirla, y es, vos me dijiste, no veo a los africanos, yo estaba, el uno que me queda es Marruecos, que era, no eran de lo que yo quería un Senegal, yo quería un Ghana, claro, el Congo, eso es lo que yo quería. Y lo otro que me decís ahora es de Francia, me lo dijiste desde el primer momento, y cada vez se está dando más esto, ¿no? Yo no creo que...
4: Ahora
1: no,
4: viene.
1: Sí, es verdad, ¿no? Pero es la verdad, o sea, ves a Francia y vos decís, si este no es campeón, pega en el palo.
4: Exacto, sí, porque incluso puede pasar, obviamente, ¿no? Puede que juegue contra otra potencia y pueden llegar a empatar y quizás en penales lo pierde, o mismo el partido que le hacen un gol y se cierran atrás y es imposible entrarle. Pero en juego, en intensidad, en calidad de jugadores, creo que Francia no debería tener problemas, ¿no?, en salir campeón.
0: Profesor Claudio Chagas,
1: Claudio es el de nosotros, ¿no?
0: Flavio Chagas, exactamente, sí, Claudio es el nuestro.
1: Acá tenemos un compañero que también anda en la radio siempre, que es Claudio Chaga.
4: Está perdonado.
0: Se puede decir que Marruecos, con su tradición de africano, puede estar llegando a definir también este campeonato.
4: Puede llegar. Me gusta mucho también el equipo de Marruecos, tiene buenos jugadores, está bueno Salah. Bueno, que es el arquero, tiene buena calidad, pero le está costando muchísimo también llegar a esta instancia. Y ojalá, me encantaría que llegue a la final o que llegue a la última, pero no le veo mucha vida tampoco, porque justamente eso, y creo que el juego, la calidad, la intensidad ha bajado mucho en el correr de esos partidos.
1: La última, Flavio, México, ¿dónde está el éxito de México? Ojo con México.
4: Ahí está la sorpresa, me parece que ahí es la sorpresa, porque realmente México, a mi entender, no tiene gran calidad de jugadores. La mayoría son jugadores que juegan en la liga local, pero también creo que deben de tener un grupo muy fuerte, de estar muy unido, deben de estar muy motivados también, porque son locales, llenan todos los estadios cada vez que juegan. Creo que por ahí más o menos iría la parte motivacional, como hablábamos hoy, la parte psicológica o cognitiva. Bueno, tienen un muy buen técnico también, obviamente, pero parece que también se le corta la racha a México, porque ahora
1: sí
4: vienen los partidos realmente jodidos.
1: Mirá que venís embocando en todo a vos,
4: Uno obviamente que no nadie tiene la verdad, ¿no? Han pasado muchas sorpresas, pero me parece que está, por acá ya se le está terminando el mundial, me parece.
1: Ha demostrado con hecho que no hablas por hablar, que lo que decís tenés propiedad en hacerlo. Gracias, Flavio. Un abrazo grande y cuídate. Y bueno, nos reencontramos el sábado que viene. Ahora me estaban aportando acá el amigo Taude, que el próximo sábado, cuando estemos hablando en Deporte Total, va a quedar solamente uno para saber la etapa semifinal cómo va a ser. Porque los partidos que se van a estar dando para esta semana los partidos son, queda conformado así, va a jugar Portugal-España, Estados Unidos-Bélgica, Brasil-Noruega, México-Inglaterra, Argentina-Egipto y Colombia-Suiza. Así va a estar conformado los octavos, y ahí se van a jugar los cuartos y después la semi. Vamos a ver qué pasa, pero vamos a ver. Yo todavía quiero que haya una sorpresa. No quiero que salga Francia, ni tampoco Argentina. Brasil tampoco.
4: Está difícil.
1: Un abrazo, Flavio, muchas gracias. Bueno, nos reencontramos el sábado.
4: Gracias como siempre. Cómo no, nos vemos.
1: Muchas gracias.
4: Que pasen bien.
5: Somos 3 millones y un poquito más. 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
1: Tengo por acá a mi amigo Taudelino Silva, Carlito.
0: Que va a ser su participación.
1: Con su participación. Vamos con la presentación del

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2: Muy buenas noches, Edgardo. Muy buenas noches, Cafitos Arrocha y toda la audiencia de Deportes Clase A. Bueno, este mundial está llegando a sus etapas definitorias y bueno, yo me voy quedando cada vez más nervioso cada vez que juega Brasil. Yo no escondo que soy cerrado con la selección brasileña, siempre fui desde chiquito, y bueno, dijera el popular Galvão Bueno, haya corazón, y haya corazón porque mañana está en Brasil, con Noruega, octavas de final, unas 16 avas de final, que fue larguísima, parecía que no iba a terminar más, tuvimos sorpresas, equipos europeos eliminados, favoritos, y creo que la gran sorpresa del Mundial, claro, que es Cabo Verde, que casi elimina a la selección argentina. Bueno, Brasil entonces juega con Noruega, Noruega que no trae buenos recuerdos para la selección brasileña. Yo cuando era muy chiquito, quizás el Mundial que más miré en mi vida, que fue el de Francia 98, porque, viste que, como no trabajaba, era un niño, tenía 13 años, ahora trabajando, ni he mirado casi los partidos, porque este horario para mí, bien tras mano, este mundial, porque los partidos prácticamente son casi siempre la hora que estoy trabajando, porque trabajo tarde-noche. En realidad, el único tiempo que miré de Brasil fue el primero contra Japón, y sufrí con aquella derrota de Brasil en el primer tiempo por 1-0, y después hasta grité el gol de Casemiro, y me fui para el trabajo, donde Brasil pudo hacer ese gol en el último minuto y clasificar. Bueno, volviendo a 1998, bueno, ese año quedó marcado por dos partidos de Brasil con Noruega, primero un amistoso. Brasil perdió por 4-2 y perdió un invicto de años, porque Brasil no perdía hacía años, porque Brasil ganó el Mundial del 94 invicto, y después difícilmente perdía un partido la selección brasileña, y fue a perder para Noruega por 4-2 jugando allá en Noruega, y después en el Mundial se toparon en el mismo grupo, y fue el último partido de la primera fase de aquel Mundial de Francia 98, donde Brasil tenía una selección muy fuerte, tenía Ronaldo en su auge, tenía Bebeto, tenía a Rivaldo, tenía a Roberto Carlos, Cafú, era una tremenda selección que llegó a la final de aquel Mundial, ¿no? Bueno, Brasil cayó en la fase de grupos por 2-1, salió ganando con gol de Bebeto, y después dio vuelta a los noruegos, que ni me acuerdo el nombre del jugador que hizo el gol, solo que sé que era un delantero bien alto, era, y dos fallas del zaguero Junior Bañano, Brasil terminó perdiendo ese partido, y bueno, Noruega después cayó en octavas de final, si no me equivoco, para la selección de Croacia. Bueno, para este partido, Brasil viene con desfalques importantes, pero parece que los desfalques están ayudando a Ancelotti a armar el equipo, porque que no venía jugando bien era Rafinha, salió Rafinha y entró Rayán, y lo hizo de mejor forma que Rafinha, y ahora quien le toca salir, que no estaba jugando bien también, es Lucas Paquetá, que no sé por qué está en la selección brasileña, pero está y se lesionó, y para mañana no estará en la oncena titular. Una oncena titular que tiene a Alisson, Danilo, Marquinhos, Gabriel Magalhães, Douglas Santos, Casemiro y Bruno Miguel Guimarães. Adelante Rayán, Mateus Cunha, Vini Junior y Gabriel Martinelli. El hombre que hizo el gol contra Japón será titular mañana a las 5 de la tarde. ¡Ay, corazón, amigos! Y bueno, y el equipo de Noruega viene jugando muy bien también. Y claro, la gran figura, Haaland, el jugador del Manchester City, que claro que es el jugador que Brasil tiene que parar para que, si Dios quiere, pasar para las cuartas de final. Y bueno, si Brasil pasa para las cuartas de final, si Dios quiere también, podré mirar, porque es el próximo sábado contra el ganador de México e Inglaterra, partido estará marcado para las 6. Espero que Brasil pase. Brasil no viene bien contra equipos europeos. Si bien ganó los mundiales, los 5 mundiales que ganó fue frente a equipos europeos, pero los equipos europeos han sido una pedra en un zapato del brasileño. perdió en 2010 para Holanda en cuartos de final, perdió en 2014 para Alemania en aquella semifinal de 7-1, después perdió para Croacia en el último mundial y también para Bélgica en el 2018 y después Croacia en el último mundial. Bueno, espero que Brasil pase de fase y vamos a estar ahí, la torcida, la selección brasileña. Eso ahí, amigos. Un abrazo grande y que tengan un buen programa.
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3: Si nos está escuchando el Tavo, le mandamos un saludo y le voy a recordar, ¿no? Porque me gusta recordar el partido este que estaba hablando el Tavo de recién, que no se acordaba de lo que le hicieron los goles. Le voy a recordar los dos jugadores que le hicieron los goles a Carlito. Usted, gracias a Carlito, que Carlito tiene todo anotado. Justamente me di a Carlito por acá el partido donde Brasil perdió por el Mundial del 98 con Noruega.
4: Con Noruega.
3: Ahí, claro. Los goles fueron convertidos. Lo hizo José Oliveira Bebeto a los 79 minutos. A los 84 empató Toré André Flo. Y en el minuto 89, esto gracias a Carlito que tiene todo anotado, Yetil Regdal, pen, eso de penal fue, el gol que le convirtieron y le ganó.
4: El grandote que dice el Taude.
3: Que no se vaya a repetir, Carlito, esto, Vamos, yo lo quería decir nomás para que, que no se repita. Yo nuevamente le gane. Noruega no le va a ganar, por favor. Por favor. Que Noruega no le va a ganar a Brasil, por favor.
1: Los bolsos somos manjas.
3: Haaland.
1: El refrán que critique.
4: El gran Haaland de
3: yo ni me acordaba de este partido, Carlito.
4: De Noruega.
3: Carlito tiene todo anotado. Es un crack, Carlito.
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3: Bueno, apagó la radio el Taude.
1: Está ilusión.

0: muchachos.
1: Muchas jugadas dudosas que le tuvieron. Usted me vende alguna que yo voy a buscar un árbitro para que me hable.
2: Perfecto. 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
1: Si esos partidos se van en el campeonato uruguayo, habían varios expulsados y mucha infracción. Aquí vivimos mucho siga. 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
1: ¿Cómo le va, señor árbitro? Buenas noches.
5: Hola, buenas noches. ¿Cómo están ustedes?
1: Muy bien.
5: ¿Me frío un poco?
1: Hay que hablarle. A los árbitros hay que hablarle con las manos para atrás, así. Póngase las manos para atrás, Carlito, que vamos a... ¡Claro! ¿Si no? ¡Y no se tape la boca!
0: No. Hablamos con mucho respeto.
1: ¿Cómo estás, Víctor? ¿Todo tranquilo?
5: Todo bien.
1: Bueno, decíamos con Carlito, dice que Carlito, que el arbitraje está pasando casi desapercibido. ¿Usted lo ve así también?
5: No lo creo. La verdad que es un arbitraje que se ha ayudado mucho también con la tecnología, ¿no? Creo que muchos han visto eso. Por ejemplo, con el tema de los fuera de juego, con los penales. Con los goles anulados también, hubieron muchos goles anulados que, bueno, tuvieron perjudicadas o eliminadas.
1: Hoy hablábamos con Benjamín Fiorito, con el Benja, y hablábamos de ese gol anulado a Croacia.
5: Sí. ¿Aló? ¿Escucha?
1: Sí, te escuchamos. Queremos saber tu opinión. ¿No fue? ¿Cómo? ¿Qué nos puedes decir?
5: Mira, en la vista, como persona, como seres humanos, es casi imposible ver el contacto del croata allí, con el cabezazo, ¿no? Con el roce. Pero bueno, la tecnología fue la que anuló el gol. La tecnología con ese chip que tiene la pelota, el que hizo determinar que hubo un contacto. Y sabe, Gardo, yo estuve, bueno, me quise investigar más con respecto a eso. Entré al perfil en el Instagram de Croacia. Y bueno, en el post partido, el jugador
1: Rakitic.
5: Matanovic.
1: Bien. Sí.
5: Fue el que, bueno, ¿cómo decirte? Dijo que sintió un leve roce, que sí, había sentido un leve roce. Por la misma palabra del jugador, ¿no? La misma palabra del jugador dijo que sintió un leve roce. Cosa que no, que ninguno vio. Si nosotros vimos atrás del arco, las cámaras que están atrás del arco, no se ve ese pequeño roce, pero si el mismo jugador lo confirma, bueno, ¿qué se puede decir?
1: Sí, pero ahora ya está el daño hecho.
5: ¿Ah?
1: El daño ya está hecho.
0: Lo que pasa, Víctor Mendoza, es que me parece a mí, yo digo que los árbitros pasan desapercibidos por lo siguiente. Pueden cometer errores como siempre lo han cometido, pero se están protegidos por la tecnología. Cualquier error, bueno, la tecnología los protege.
5: Eso es cierto. Mira, la única forma que... creo que uno de los partidos más que yo vi, que fue, para mí fue muy polémico, fue el que tuvo Alemania con Ecuador, que él tuvo una árbitra de estadounidense, por ejemplo con el gol de Alemania que partió de un juego peligroso, que los botines prácticamente le rozó la cara al ecuatoriano y decretaron gol. Y el otro fue en ese mismo partido hubo una falta a mitad de cancha y la jueza siguió el partido, el siga y hubo un penal de

0: fue y el VAR la tuvo que llamar para rectificar el penal, porque hubo una falta en el medio campo. Entonces, creo que ese fue uno de los partidos como que vi como que muy complicado por el tema del arbitraje. También creo que uno de los partidos más polémicos también que hubo fue el tema de Portugal y Colombia, ¿sí? Aparte de Portugal y Croacia, con el gol anulado del colombiano creo que fue casi los últimos minutos, por la punta del pie del sí. colombiano, que el VAR también fue, es el que anula esos goles. Creo que como muy bien dijiste, el arbitraje pasa desapercibido, pero gracias a la tecnología. Uh-huh. El tema de la tecnología, y bueno, la tecnología vino y bueno, para quedarse.
1: El gol que hizo Argentina, el segundo creo que fue, ¿no fue en offside?
0: El gol...
1: Sí, que hizo Argentina el segundo, porque dan la prueba después, porque ¿qué pasa? En realidad, el que convierte estaba en posición, pero sí había un argentino que estaba en posición. Y tiran la línea, y yo no sé cómo hacen, pero le meten un jugador por adelante del argentino, pero no era así. Está, si vos querés, entras a Twitter, buscás en Google, y te muestran la jugada exacta. Y la jugada dentro del partido te muestra que está en offside, que no está en offside porque la habilita, pero en realidad no es así. Yo no sé cómo hicieron, pero la duda está, o sea, para mí el segundo gol de Argentina era offside.
0: El de Lisandro Martínez,
1: creo que sí, el segundo gol.
0: Mira, que fue un cabezazo del de Lisandro, por el claro. primer palo. Mira, en la decisión que marcaron ahí en el VAR, fue que el, ¿cómo fue? Tagliafico es el que habilitó la jugada de Lisandro Martínez.
1: Sí, sí.
0: Entonces, por eso que consideran que está habilitado. Son jugadas pequeñas. Yo vi la imagen allí que ponen en la línea del VAR. Y dicen eso, porque el jugador Tagliafico es el que habilita a Lisandro. El segundo gol, que fue en el minuto 99, creo que fue.
1: Claro, porque Tagliafico sale a la pelota y queda solo Lisandro.
0: Claro.
1: Pero Tagliafico está en offside. Entonces dice, ¿tiene que ver en la jugada o no tiene que ver? Porque arrastra al marcador y ahí queda solo el argentino, el otro.
0: Claro. Mira, bueno. no recuerdo muy bien esa jugada, la verdad que tengo que observarla, pero si veo, fue el pase que le envía Tagliafico a Lisandro, pero el de Tagliafico, como fuera de juego, sí que no me fijé en eso.
1: Sí, sí.
0: Ahí sí tengo que revisarlo. Mm. Pero sí, o sea, como te dije, la tecnología está ayudando mucho a las decisiones arbitrales. Uh-huh. Creo que son muy pocos las polémicas en el árbitro, sino más en la intervención del VAR.
1: Uh-huh. Sí, sí, sí, ha tenido mucho que ver. Bueno,
0: por ejemplo, el de Bélgica Senegal.
1: También.
0: Que hacen un penal a favor de Bélgica. El árbitro no canta el penal, sino fue el VAR que lo considera que fue una falta imprudente. Sí. Que hubo un pequeño contacto allí por la imprudencia del senegalés al lanzarse al ras del suelo. Sí, y bueno, sí. El belga, bueno, puso el pie adelante y bueno, hubo el contacto por la imprudencia.
1: El gol de Francia también fue a través del VAR hoy.
0: ¿Cómo?
1: El gol de Francia también fue a través del VAR, fue de penal. Sí,
0: exactamente. Y era falta, ¿no?
1: Pero claro que le pega. No, era falta, sí.
0: Claro, pero el fútbol de ahora es muy rápido, es muy veloz. Hay que tratar la tecnología, porque uno como árbitro que está allí adentro de la cancha, por eso tiene hay más cámaras de los árbitros, para que ellos puedan analizar cómo estuvieron, cómo fue su desplazamiento, cómo fueron sus decisiones, al momento de sancionar o no sancionar una falta o una infracción.
1: Hoy se dio, Víctor, hoy se dio una situación en el partido de Francia y Paraguay, en el cual se da la conversación entre Mbappé y Cáceres. Mbappé le dice clarito, andá de tu madre. Entonces, antes se tapaban la boca para decir eso, ¿no? Y ahora lo dicen estrictamente, pero lo que decía el comentarista, y ahí yo digo, che, es verdad, ¿por qué no se sanciona? Porque no se puede decir eso. No está contemplado ante la regla, seguramente va a venir más adelante, porque uno no puede decir una cosa así a un rival. Claro, antes lo decían tapaba la boca, ahora sacarlo en la boca para ver lo que dicen. Y ahora lo ves textualmente a lo que quieren decir y no pasa nada. Entonces él decía, estaría bueno de que cuando se den ese tipo de comentario, sancionarlos también. Y está bueno eso. ¿Qué te parece a vos?
0: Estoy totalmente de acuerdo. Creo que eso es considerado como una infracción en... no recuerdo muy bien cómo se dice, antideportiva, sí, en temas de insultos, sí, que pudo haberlo amonestado. Mira, y te digo más, la ley nueva de Vinicius, ahorita hubo la FIFA consideró que ahora las competiciones pueden admitirla en sus competiciones, esa ley o no. ¿Sí?
1: Considerando, o sea, que queda criterio de cada liga.
0: ¿Cómo?
1: Queda criterio de cada asociación.
0: Ah, exactamente. Va a ser a criterio de cada competición. Ellos tienen que estipularlo en su reglamento interno para ver si consideran o no. Muchas veces por la viveza del jugador, ¿no?
1: Claro.
0: A lo mejor puede decir cualquier cosa y para tratar de tener ventaja en cantidad de jugadores, van al árbitro para denunciar esa infracción, uh-huh, de taparse la boca con las manos.
1: Claro.
0: Entonces, son cosas que se están analizando también y bueno, vamos a ver qué pasa con los partidos que vienen, que va a estar muy bueno. Que queda es un país africano, ¿no? Que es Marruecos.
1: Es Marruecos, sí.
0: Sí, entonces, bueno, Marruecos fue finalista en la Copa de África. Yo siempre decía, ten cuidado con Senegal y Marruecos, que son los países que
1: Marruecos es el último campeón sub-20, campeón del mundo.
2: Sí, campeón mundial.
1: Campeón mundial. Y en la anterior Copa del Mundo fue cuarto, creo, ¿no?
2: Semifinalista, sí, cuarto.
1: Sí.
0: Semifinal. Sí.
1: O sea, no es casualidad esto que estamos viendo ahora.
0: Estuvieron, tienen una linda selección. Eso la FIFA tiene que considerar bien para el tema del arbitraje, porque ahorita se vienen partidos más movidos, más dinámicos. Y bueno, también pude observar el partido de Gustavo Tejera, la verdad, impecable.
1: Sí.
0: Algo que se está viendo mucho ahora en los mundiales es el contacto. Hay mucho contacto, como tú bien dijiste al principio, que si pasa aquí en
1: Uruguay.
0: En Uruguay se complica todo, ¿no? Pero ese hay mucho contacto así en estos competiciones mundiales que me ha sorprendido, ¿no? Uh-huh. Pero bueno, lo que quieren es que fluya el partido y que haya menos pelotas detenidas. Algo que también me llamó mucho la atención fue cuando sacaron a un jugador argentino para que sea atendido por el equipo médico. Uh-huh. Muchos estaban hablando de por qué no esperó el minuto, sino que claro, el árbitro decidió que ingresara antes que se cobrara el tiro de esquina.
1: Sí, es verdad.
0: Y bueno, a mí me sorprendió, estuve viendo y no sé, la única forma, la única razón que yo vea es que fue el árbitro que decidió que se
1: Entrada.
0: que se acomodara su indumentaria. No, no fue por una algo que decidió el jugador.
1: Pero no fue la jugada en la que él tiene que salir porque tenía sangre en la
0: Exactamente, por eso
1: camiseta.
0: digo, que cambió hacia la
1: Claro,
0: indumentaria.
1: claro, claro. Y ahí
0: Entonces, bueno.
1: después no esperó y bueno, y ahí lo hicieron entrar.
0: Sí,
1: Y era
0: eso fue
1: en
0: una de
1: pleno
0: las jugadas
1: córner.
0: que más me llamó la atención
1: Una ayudadita para
0: en
1: Argentina.
0: este último partido.
1: Una ayudadita para Argentina ahí fue. Pero bueno, ¿qué va a hacer? Dejando te hago la última y te agradezco, Víctor. Dejando
0: sí.
1: el arbitraje, ¿quién te gusta? Porque yo sé que vos mirás mucho fútbol, sos hincha, yo sé de qué cuadro sos hincha, yo sé todo. Quiero saber cómo ves el Mundial y quién te gusta para que juegue en la final. ¿Quién crees que va a llegar a la final?
0: Mira, yo sé que hay un grupo que uno quisiera que fuesen dos finalistas americanos, ¿no? De América.
1: ¿Sudamericano
0: no,
1: o americano? ¿Incluís Estados Unidos?
0: De continente
1: México,
0: americano.
1: Estados Unidos. Bien.
0: Lamentablemente no puede ser así, porque está todo a un lado de los países sudamericanos, por ejemplo, Brasil y México se van a tener que enfrentar si ganan este partido de octavo.
1: Claro.
0: Brasil con Noruega y
1: después,
0: México con Inglaterra.
1: Y después Brasil iría con Argentina.
0: Y lo
1: en
0: mismo
1: semi.
0: Con Colombia y Argentina.
1: Uh-huh.
0: Entonces, mira, no sé, es que como ahora todo es incierto, yo veía a Argentina que podía hacer un buen partido con Cabo Verde, pero Cabo Verde creo que es una de las selecciones que fue sorpresa para todos nosotros. Y en el otro partido creo que está entre Francia y España.
1: Uh-huh.
0: ¿Sí? Igual Marruecos va a tener un lindo partido con Francia, porque Francia no la tuvo muy fácil con Paraguay.
1: Con Paraguay.
0: Por ese penal que hubo, que fue que está por el VAR.
1: Uh-huh.
0: Portugal-España, creo que va a ser un partido muy interesante porque ya se han enfrentado varias veces, tienen ese roce, ya que Portugal ya le ha ganado ya un par de partidos muy importantes, que fue la final de la Liga Nacional,
1: de la Eurocopa.
0: Sí, y bueno, está Bélgica y Estados Unidos, que bueno, ese va a ser un partido también muy interesante.
1: Uh-huh.
0: Entonces yo pienso que puede estar. Mira, yo siempre dije cuidado con Colombia.
1: Opa.
0: Cuidado con Colombia, que Colombia anda jugando muy muy bueno, muy bien.
1: Uh-huh.
0: Brasil ha ido mejorando un poco, es como un va y ve, pero para mí puede ser un Francia-Argentina, puede repetirse la final de Qatar
1: también. Uh-huh.
0: Puede repetirse la final de Qatar, puede ser un España-Argentina. Yo estoy entre Brasil, Argentina, mira, Colombia y Francia, y por otro lado, Francia y España.
1: Uh-huh.
0: Como tú bien sabrás, yo quisiera Portugal, pero bueno,
1: sí.
0: Portugal le falta esa adrenalina que sí. tiene.
1: Además está dividido Portugal, ayer se dio toda la información de primera mano. Hay 7 jugadores que no quieren a Cristiano Ronaldo. 7 portugueses, ¿no? Que
0: eso,
1: no lo quieren.
0: Eso ya es noticia vieja. Eso se notó cuando él fue al Manchester United. Se notó con el Bruno Fernández, que fue muy compleja su relación.
1: Mm.
0: Pero bueno, siempre como que desmintiendo las cosas,
1: claro.
0: Pero se hace notar hay mucha diferencia con la selección de Argentina con la selección de Portugal.
1: Que
0: la selección
1: cuidan.
0: De Argentina, los jugadores
1: lo cuidan a Messi.
0: Se viven por Messi, ¿entiendes?
1: Claro. Sí, sí.
0: Le dan la pelota a Messi para que, bueno, después realizar, bueno, la magia que tiene Messi no la puedo negar.
1: Sí, sí, sí.
0: ¿Entiendes? Más bien, ayer fue un partido muy sufrido para ellos. Cuando ganaron, vi la gota que la sudaron los argentinos con Cabo Verde.
1: Uh-huh.
0: Entonces, como te dije, es un mundial con muchas sorpresas, ¿entendés? Que puede, por un margen de error, puede quedar eliminados.
1: Víctor, un gusto de escucharte, muy completo sus apreciaciones. Nos vamos a encontrar nuevamente con usted el próximo sábado. Nos quedan dos programas más, nos queda este sábado y el que viene, y sabremos quién es el campeón del mundo. Así que bueno, nada, un gusto de escucharte y bueno, nos reencontramos el próximo sábado. ¿Te parece?
0: Bueno, excelente. Y bueno, saludos para toda la audiencia. Que tengan una linda semana.
2: Somos 3 millones.

0: ¿Qué dice usted de España y Portugal, Carlito? Quiero un hombre que es muy centrado como usted, que me hable de Francia, perdón, España-Portugal. ¿Qué partido le voy a encomendar?
1: Un partido que va a ser muy parejo, porque se conocen ambos rivales de los campeonatos europeos. Últimamente ha sido beneficio para Portugal, que le ha ganado los últimos partidos a España. Pero España evidentemente que tiene un juego muy vistoso, con jugadores muy habilidosos, y puede estar haciéndole un partido muy, muy difícil a Portugal. Es un partido de difícil pronóstico, es un clásico del fútbol europeo, como puede ser Argentina-Brasil, Argentina-Uruguay, o Uruguay-Brasil acá en América.
0: Pero Portugal no tiene una especie de patriotismo, ¿no?
1: Paternidad
0: sobre España.
1: En los últimos partidos sí, pero eso no quiere decir que España no esté en condiciones de emparejarle el partido y hacerle un partido por demás parejo a Portugal, inclusive ganarle. En este Mundial, inclusive, ha sido mejor el juego, por lo menos en el último partido de España, que lo que ha hecho Portugal hasta el momento. Pero es un partido clásico, y en el clásico se puede esperar cualquier cosa. No sé cómo se irá a resolver ese partido, pero va a ser muy cerrado, no va a haber muchos goles, y seguramente tendremos de ahí uno de los que va a ser probablemente un finalista del Mundial entre los que sea el ganador de Portugal y España.
0: Ahora vamos con México-Inglaterra. Otra vez te vas a ilusionar. ¿Cómo ve Carlito de Rocha y quién es el que se asoma pasar esta llave o este mata-mata entre
1: México-Inglaterra?
0: México-Inglaterra.
1: México es un cuadro de juego más más lírico, más gambeta, más dribbling. Ya Inglaterra, por su parte, tiene un juego típico del europeo, un juego robótico, con un sistema del cual no se sale de él, con un jugador que puede desequilibrar, que es Harry Kane, cuando está en condiciones de hacerlo. Pero también es de difícil pronóstico. Hay que tener en cuenta que México es local. La localía también es muy importante, va a jugar con el estadio seguramente repleto, hinchando por México, y los mexicanos van a tratar de no desperdiciar la oportunidad que están en su casa, en su tierra, en su estadio, de ganar este partido con un Inglaterra que no es de las mejores Inglaterras que hemos visto en los últimos tiempos. Es un partido donde no se puede decir que ya está ganado por parte de México, pero lo veo a México con un poco más de posibilidades de ganar el partido ante Inglaterra. No se ha jugado, evidentemente, pero me parece que es más vistoso, es más lírico y es más eficaz en este momento, en este Mundial, el juego de México que el de Inglaterra.
0: Bueno, nos vamos con ella. A ver si me contesta. Ya me voy a ir con ella a Mundial para saber y conceptos de lo que ha sido hasta el momento, los partidos jugados, cómo vio, cómo ve este campeonato del mundo Wendy Fernández.

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3: Wendy, querida, ¿cómo estás? Bienvenida, muy buenas noches.
4: Buenas noches, Edgardo, para vos, para Carlitos, para toda tu audiencia. Confío, escuchándolos atentamente.
3: Bueno, pero ¿qué, tiene algo en común? ¿Piensa igual que nosotros? ¿Piensa igual que Grañoñati? ¿Piensa igual que Fiorito? O digo, che, vos sabés que para mí va por otro lado la cosa. Yo quiero escucharla a usted, porque yo considero que usted sabe mucho.
4: No sé casi nada, pero me encanta. Eso es lo fundamental. El fútbol para mí es una pasión, es más que un sentimiento. Es todo, me encanta, amo el fútbol. Pero ya ves que partidos ayer comencé por Cabo Verde, qué lástima.
3: Me quedó marrón.
5: ¿Era hincha de Cabo Verde ayer?
4: Era Carlitos. Qué golazo, el segundo gol. Era, fue como si fuera Uruguay que hubiera hecho el gol, te juro. Pero está, no se dio. No me gusta Argentina, pero me gusta Messi. Me encanta Francia, pero no me gusta Mbappé. Ahí está, viste, las cosas. Que no somos iguales. Cada uno piensa, cada uno tiene su manera diferente. ¿Viste la conferencia de Bielsa? ¿Escuchaste? Perdón.
3: Sí, no la escuché en su totalidad, pero creo que de todo escuché un poco.
4: ¿La escuchaste?
3: Sí.
4: A mí hubo cosas que digo que tuvo bastante razón y otras cosas que no me gustaron, pasando mucha responsabilidad para los jugadores principalmente, y creo que uno tiene que asumir la responsabilidad también de uno, el fracaso de uno. Bueno, mira, pasó esto y esto. A mí me parece que si yo soy la directora técnica, bueno, haces lo que yo quiero, pongo otros jugadores a jugar, se acabó. ¿Cómo es eso de que los jugadores van a presionarte, vos te callaste y haces lo que ellos quieren? No.
3: Sí.
4: A mí me pareció algo un poquito como que medio soberbio, no sé cómo explicarte.
3: ¿Bielsa te pareció soberbio?
4: Sí, uh-huh. Sí, sí. Un técnico que no ganó nada. Porque, viste, que fue director técnico de Argentina, fue director técnico de Chile, fue director técnico de Uruguay, todos en las absolutas, hablando, ¿no? ¿Y qué ganó? Nada. A Argentina lo eliminaron en la primera fase.
3: Es campeón panamericano y es medalla de oro en la Olimpiada con Argentina.
4: En la Olimpiada, sí. Pero te estoy hablando de mundiales. Mirá acá,
3: sí, el mundial
4: la Copa de Corea y Japón en 2002... Argentina fue
3: perdió una gran selección en Argentina, que la verdad que comienza, volvió en la, bueno, igual que nosotros ahora, volvió en la fase de grupo.
4: Sí, volvió a la fase de grupo. En Chile los clasificó Chile para los octavos y perdió 3-0 con Brasil.
3: Sí.
4: Y ahora en Uruguay no ganó ni un partido. Así. Entonces le digo, no podés llegar y decir que los jugadores tal cosa cuando el técnico sos vos y te decís, Bulera iba re mal. Entonces, bueno, tenés al Kino Recoba, meter al Chino al arco. Tenés tremendo arquero allí. ¿Qué estás haciendo? Estaba mal el arquero, como puede estar mal cualquier persona. Y le digo, son cosas. Entonces, a mí no me gustó esa parte. Y hinchando por Cabo Verde, hinché por Paraguay bastante también, pero estás todo paraguayo. Lo robaron el partido Paraguay, estás malo, hermano. Aquello era un penalito, no era un penalazo. Pero tal vez mi manera de mirar, no. Respeto todas las otras. ¿No?
5: Sí, Wendy, tú has visto todo el Mundial y has visto también los arbitrajes. Se cuestiona mucho el arbitraje de la norteamericana que arbitró el partido entre Ecuador y Ecuador y Alemania. ¿Tú cómo viste ese arbitraje?
4: Pues es que a mí me gustó, ¿sabes? Sinceramente, me gustó perfecto. No me gustó el arbitraje del brasilero, ¿viste? Me pareció muy locatario. creo que a Senegal le robaron el partido directamente. Croacia también. No me pare... pero está, son opiniones de uno. A Senegal, no seas malo, lo eliminaron a Senegal por... No, está, pero bueno, ¿qué vamos a hacer nosotros? Somos hinchas nada más. Y está, ahora nos queda Marruecos, que viene muy bien, que juega precioso, que tiene un toque tremendo, que tiene aquí, me gusta, me encanta Marruecos, pero que cruza con Francia, y lamentablemente a mí me gusta Francia, entonces hincha con Francia.
5: Sí, Marruecos tiene el enfrentamiento, el cruzamiento con Francia, que va a ser un partido muy difícil para Marruecos.
4: Sí, por eso te digo. Y ahora, usted y yo escuchándolos, con México, con Inglaterra. México es muy pasional. México es como nosotros, sangre caliente, latina. Y Inglaterra es muy frío. Espera hasta lo último, sabe lo que hace. Y tiene Harry Kane. Y yo, sinceramente, les digo, para mí Inglaterra gana. Y gana bien de México. Y se va a pasar con, se va a enfrentar con Francia.
3: Si México sigue así, Wendy, como hasta ahora, y no digo que te, que sea un ballet ni que juegue bien, México siempre tuvo el problema de que se las creen, se las creyeron y cuando llegaban se detonaban. Si México sale a jugar como hasta ahora, a jugar, ahora tiene circuito, ahora tiene desborde, tiene un buen golero. Antes querían porque querían Ochoa y no está Ochoa, no, en el Mundial anterior ya no estaba Ochoa. Entonces fracasaron porque se creyeron. Yo siempre, no me gusta México a mí. Ahora, yo el México que vi ahora lo vi con hambre de ganar. Yo no digo que sea campeón del mundo, pero va a pagar caro su derrota, me parece.
4: Va a pagar como pagó Paraguay hoy. Es una lástima de Paraguay hoy. Se la creyeron, como se creyó Ecuador porque eliminó a Alemania. Y fue perdido para México porque pensó que México era más fácil. Y no es así.
3: Bueno, acá tengo una pregunta para vos, Wendy. Sí. No voy a decir quién la manda a la pregunta, pero sí me pide. Dice así el Taude. Preguntale, lo nombré. Preguntale cuál jugador más bonito del Mundial. Ay, o el top 3 me dice.
4: Bonito, ay mi Dios, el que juega más es Messi, ahora bonito a Harry Kane.
3: Los tres jugadores más bonitos que el Taude.
4: Los tres más bonitos, ay no sé decir.
3: El número 4 del Congo es, era unos dientes tenía.
4: Sí. A esta edad mía ya no mira lo bonito, mira sí. Lo que juega.
3: Sí, sí, bueno, pero el Taude quiere saber, bueno, está, pero... no sé, Darwin Núñez le gusta, o de Brasil, ¿cuál es el más bonito de Brasil, Carlito? Usted que los tiene más.
5: El más bonito, bueno, sé, no me he fijado en ese detalle.
3: El Tano es bonito, el Tano. ¿Quién? El Tano, el técnico.
5: Al técnico, Carlo Ancelotti.
3: Ancelotti tiene.
5: Sí, puede
3: por
5: ser.
3: Por ejemplo, hoy estaba mirando y mi madre dice, ¿qué pinta que tiene el de Paraguay? ¿Cómo es?
5: Alfaro.
3: Alfaro.
4: Alfaro.
3: Sí. Becasese con esos busitos así medio.
5: Sí, sí, sí.
3: No, eso.
5: Con su look muy particular. Claro.
3: Y después, no sé si el del Congo, aquel que era todo blanco, que era bien morocho, y tenía, y a lo mejor le habían puesto unos hilos así de todos los colores. También. Sobresaltaba.
5: Muy elegante el técnico, claro. Muy elegante el técnico de Canadá también. Siempre saco y corbata.
3: No. Mirá que hubieron muchos puntos altos. No sé cuál. Me gustaría el Tau de que me dé el 3, ¿no? Porque él debe.
4: Él debe mirar todos los jugadores, no sé. Pero ahí por bonitos, no sé. Te puedo decir que juega. Pero...
3: Haaland, me ponen Haaland acá, decirle al Tau de Haaland, claro, Haaland lo.
4: Ay, no.
3: A Brasil.
4: Pobrecito, no. Juega mucho, pero no. Como bonito, no. ¿Qué te iba a decir? ¿Miraste a Canadá?
3: Miré esta tarde a Canadá y Marruecos. Miré.
5: No fue partido.
3: Se veía, no se veía.
4: ¿Te acordás lo que te dije el programa pasado? Que ahora empezaban a ver los rivales, ¿verdad?
3: Sí, claro.
4: Jugar contra fulanito, venganito, que no están al nivel, es fácil. Ahora viene lo difícil. Ahora vienen las que duelen.
3: Por eso decíamos nosotros que si pasaba Uruguay esa fase de grupo, se ponía interesante para nosotros.
4: Ah, sí, obvio. Aparte, no sé qué nos pasó a nosotros, porque hay selecciones que están muy bajo nivel de nosotros, mucho más abajo están. Era obvio que Estados Unidos le ganaba a Bosnia. ¿Quién es Bosnia? ¿Dónde juega? Todas esas preguntas te puedes hacer.
5: Bosnia eliminó a Italia, por ejemplo.
4: Sí, bueno. Viste que no es la misma Italia, ¿no? Que ni se clasifica más los mundiales. Ya desde el 2014 no viene a los mundiales.
5: Uh-huh.
4: Le hizo mal el mundial en Brasil. La mordida de Suárez le hizo mal a Italia. Porque no vino más a los mundiales. Pero bueno, ahora vienen los que duelen, ahora vienen los partidos, ahora sí yo quiero ver cómo juega Estados Unidos, ahora sí yo quiero ver a México.
3: México, ahora Inglaterra, sí. ¿No?
4: Sí.
3: ¿Viste lo que pasó con Inglaterra, no? ¿Te enteraste?
4: ¿De?
3: Dice.
4: ¿De qué? A ver.
3: Dice la información.
4: Sí.
3: Que los futbolistas de Inglaterra a todos le dieron Viagra.
4: No.
3: Bueno, yo le estoy diciendo, pero le estoy diciendo la posta, Tuchel niega uso de Viagra, naktitude y receita venganza por la mano de Dios no azteca, dice la información que manda el Tabloide. El técnico de Inglaterra comenta que es mentira que le va a dar Viagra a los jugadores. Y a su vez, le preguntan a una uróloga en qué puede favorecer a un jugador darle Viagra. Solución para enfrentar actitudes de en el Estadio Azteca, y se fue ventilada por Taviodes británicos. Más no ha respaldo. Bueno, dice que los médicos desmienten esto, ¿no? Pero se habla, esto es verdad, de que los jugadores de Inglaterra tomaron Viagra para jugar contra México. Parece que va a ser una final muy dura, muy dura.
5: ¿Qué te parece?
4: Muy fuerte, no. Lo que vos lees también, ay, es horrible las cosas que... Estuvo lindísimo con los memes con Infantino y Messi, no sé si los viste, algo.
3: No vi.
4: Donde Infantino agarra del cuello a un árbitro y le dice, pobre tuyo que no me cobres las cosas a Messi, pobre tuyo que le cobres una falta. Y aparece Messi al costado y le dice, sí, decile que no me pegues. Está re bueno. Cada mes está buenísimo. ¿Qué te iba a decir? Lo que sí escuché fue de Portugal. De Portugal sí, viste que no lo quieren a Cristiano,
3: no.
4: Que de todo un poco, que hay tremendas...
3: Está dividido.
4: Sí, está como que ellos no se entienden mucho por allí, ¿no? Y ahí yo me puse a pensar algo, digo... nosotros acá, si hubiéramos hecho como Argentina, que Argentina se propone jugar para Messi y Messi hace lo que él sabe hacer, capaz que nosotros nos fuéramos adelante y hubiéramos jugado un poquito mejor. Si también hiciéramos lo mismo, si no jugáramos para alguien, para no sé, para Edgardo que estuviera adelante y fuéramos y jugáramos para él, y está Edgardo y gira los goles. ¿Entendés lo que yo te digo?
3: Sí.
4: Y viste que es una copa donde hay mucha gente grande. Está Lucas Modric, que se despidió ahora con 41 años, Cristiano Ronaldo con sus 41, Messi con sus 39,
3: Bocinha
4: Guardiño con 40 años. Hay mucha gente grande. Y todos han exportado, aportado su experiencia, su manera. Entonces le digo,
3: la
4: está bien
3: caco
4: eso también. ¿Quién sabe si nosotros nos hubiéramos llevado a nuestro viejito también? Estaría haciendo goles, ¿eh? Pero ya
3: sí,
4: son
3: no se sabe. Hoy salió a hablar de nuevo Luis Suárez y tiró todo para... Otra vez salió la barométrica. No, no,
4: sí.
3: No.
4: Caca.
3: No, ya está.
4: No, y mirando, viste que digo, no es por ser chiquitos, que nosotros lo vamos a... Cabo Verde es más chiquito que nosotros.
3: Claro.
4: Es un país chiquitito que de 524.000 personas, un poquito más. Un archipiélago, porque son islas, y como ese, donde nadie conocía Cabo Verde, y se hizo conocer ahora.
5: Es el tercer país con menos población que jugó un mundial. El país con menos población que jugó un mundial fue Islandia. El segundo es Curazao y el tercero es Cabo Verde.
4: Mirá,
3: y nosotros andamos ahí, ¿no? Andamos. Sí, entre los 10 está Uruguay, ¿eh? No te
5: sí,
3: vaya.
5: Entre los 10 está.
4: No, tú tenés una máquina de información al costado tuyo, Eduardo.
3: No, por supuesto. Ahora recién me estaba pasando para qué sirve el Viagra, pero no. Sabe todo, Carlito. Sí. Wendy, ¿quién juega? No quiero que me digas la final. Los cuatro que van a estar para ver quiénes son los que juegan la final. ¿Quién te gustaría ver en la semifinal?
4: En la semifinal me gustaría Brasil, Argentina, España y Francia.
3: Tomá. ¡Qué muy lindo! Bien. Y ahí todas las fichas nos jugamos.
4: Así, te digo, Brasil, Argentina, España y Francia. Y ahí iba a ganar Brasil y Argentina, iba a ganar España de Francia, y va a la final Brasil y España.
5: Brasil-España.
3: Ojo si ponen un árbitro uruguayo ahí.
4: Ay, sí. No, no ponen, porque es país sudamericano, no lo ponen.
3: No, pero España contra... puede arbitrar el uruguayo ahí.
5: España contra Francia.
3: Claro.
4: Ah, España contra Francia, sí.
3: Claro.
4: España contra Francia, sí. Pero te dio una final.
3: Y la final para mí va a ser... Yo ya tengo la final en la cabeza.
4: Sí, Argentina y Francia, todo el mundo dice. Pero no.
3: Hay sorpresa, van a haber sorpresa, van a haber sorpresa.
4: Escuchame, Gerdo. ¿Te parece si acá en la Liga Uruguaya adopta este sistema que están en la Copa, que te dejan jugar, que el jugador se
3: claro
4: tira y queda un minuto afuera? Qué lindo sería, ¿no?
3: Sí, por
4: porque,
3: supuesto.
4: ¿Sabes qué? A mí me gustó ese sistema, me encantó. Porque no hay cera, no hay ahora, no se tiran y se quedan ahí media hora. Porque a veces una pechadita y ya, el fútbol es contacto. Pero una pechadita te tiran y pasas media hora en el suelo, ahora no pueden pasar media hora. Si pasas media hora pedís atendimiento, vas a hacer un minuto, pronto. Qué legal sería, me encantaría, adoraría, ¿sabes? Y algo que me gusta de ese mundial fue eso.
3: Ayer no, creo que fue antes de ayer, yo estaba leyendo esas cosas que se dicen, que puede decir que sí, puede decir que no, pero dice que con estos break ahora que son cada 22 minutos, 22 minutos y medio, por ahí le meten, dice que los jugadores se hacen más pichí.
4: Bueno,
3: porque toman más agua, de verdad, ¿no?
5: Claro,
3: o sea,
5: claro, sí.
3: ¿No? Porque dice que el metabolismo empieza a hacer efecto y bueno, y los jugadores se las tiran solo, ¿no?
4: Sí, pero escúchame, yo no sé cuál es el drama de que pare el jugador a tomar agua. Si tú vas a jugar en todos los deportes de pelota, se para. Vas a jugar al voleibol y te podés pedir minutos, podés pedir tiempos, y te llama el técnico y te para. Si vas a jugar el handball, lo mismo.
3: Yo quiero ver, Wendy, en una final y que me digas lo mismo y que vos vayas ganando o que quieras que iba a empatar y te meten una fría de esa. No. Te podés llegar a enloquecer.
4: Pero es en todos los deportes hay el paraje, sí, todo el deporte se para tomar agua.
3: Ah, pero le están sacando todo la parte linda del fútbol. Yo considero eso, por lo menos. No podés sacarte la camiseta para festejar un gol, no podés subirte al alambrado, no podés... No. Y ahora encima nos encajan, los partidos son ahora. Vos ibas antes y decías, en 2 horas estoy acá, mi amor. Y ahora te decís 2 horas y media, porque si hay cantidad de tiempo y cosas, más tiempo tienes dentro del estadio.
4: Ay, no. Ustedes no se adaptan a las cosas modernas, tienen que adaptarse.
3: No digo que no me adapte, yo me adapto, pero para mí, ¿no? Esto no soy mucho.
4: No, hay cosas que se pierden, sí. Hay cosas que se pierden, sí. A mí no me gustó la actitud hoy, nomás de Mbappé, que se reía en la cara del paraguayo como si hubieran ganado 6-0. Apenas ganaron con un penal que bastante dudoso, porque fue un penalito, no fue un penal. Y se reía, una actitud de una sonrisa burlona, las cosas que dijo, y queda por eso nomás, porque es un papel.
3: Sí, pero esas
4: ¿Entendés
3: cosas se
4: lo
3: pagan, acordate. Si llega a jugar la final y de repente tiene que hasta rematar un penal, lo va a errar y ahí se va a acordar de todo lo que hizo. Eso siempre. La vida es muy justa, vas a ver.
4: Sí, pero él tiene que acordarse de dónde vino, de quién era, porque cuanto más alto vos estás, la caída es más fuerte. Entonces, es horrible ser así, no podés ser así, no. Tenés que ser humilde. Mirá a Messi, con todo lo que tiene. El loco tiene una humildad tremenda de ir a levantar al otro jugador contrario, de saludar a cada uno de los jugadores. Y nunca, nunca te ves a Messi riéndose en la cara de la otra persona.
3: Sí,
4: Y esa es la diferencia, ¿viste? Esa es la diferencia.
3: te
4: No
3: podía
4: ves a
3: decir algunas
4: Argentina,
3: cosas
4: pero
3: que
4: le
3: han
4: gusta a
3: pasado.
4: Messi.
3: Te podía decir algunas cosas que han pasado con Messi, pero vamos a dejarla ahí. Vamos a dejarla que termine buenito. Wendy, nos tenemos que ir. 22 minutos pasan la hora 22.
4: Gardo, es un gusto siempre estar con
3: No,
4: ustedes.
3: un
4: Me
3: gusto.
4: encanta, me encanta, me encanta estar. Y si me permitís, quiero
3: Sí.
4: mandarle un beso grande a Adriana, que me escribió, dice que siempre nos escucha. Y que estaba buenísimo el programa, que eran muy divertidos y que ella tenía muy poco de fútbol, pero que la hacían clarito a ustedes. Y que eso es lindo porque ella podía aprender bastante. Y está, bueno, quiero mandarle un beso grande a todas las gurisas del fútbol también.
3: Un gusto escucharte, Wendy, que tengas linda semana.
4: Para vos también, Edgardo, Carlitos, un beso grande para ustedes y adelante, nos vemos el próximo sábado si Dios quiere.
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5: Exactamente. 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
3: Eso, eso, un saludo grande para todos. Nos vamos a volver a encontrar, Carlitos, el próximo sábado, si os quiere. Agradeciendo como siempre a todas estas firmas que estábamos recién brindándole para ustedes. Nos vemos el sábado, Carlito.
5: Nos vemos el sábado, seguramente ya con tres, según el tablet, tres equipos semifinalistas definidos y uno por definir.
3: Pero me gustó esa de Wendy, yo no la había mirado por ahí. Argentina, Brasil.
5: Y España, España, Francia.
3: Hemos rodeado. Bueno, ¿quién ganaría?
5: Puede darse.
3: Puede darse, sí, claro. Puede darse. Por supuesto.
5: Es muy probable que se dé.
3: Sudamérica contra Europa.
5: Exacto.
3: Un gusto, Carlito. Cuídate.
5: Igualmente, Gardo. No, no, no.

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6: Sé que está acompañado, usted está muy bien acompañado por el señor Fabián Suárez.
5: Exactamente, le vamos a pasar porque dé un muy buenos días.
6: A ver, buenos días, Fabián.
5: Buenos días.

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1: El presidente Yamandú Orsi defendió la rendición de cuentas y el Frente Amplio busca dos votos de la oposición para aprobar el proyecto en diputados.
2: COFE criticó al gobierno por recortar 1.321 millones de pesos en salarios y funcionamiento a través de la rendición de cuentas.
1: El Partido Nacional presentará una denuncia penal por presuntas irregularidades en ACE y buscará el apoyo de la coalición de gobierno.
2: El senador Aníbal Pereira denunció una estrategia deliberada de la oposición para desestabilizar al gobierno mediante rumores sobre la renuncia del presidente.
1: El Ministerio de Salud Pública amplió la vacunación gratuita contra el meningococo a niños de 11 y 12 años y la dosis ya está disponible en los vacunatorios.
2: Una empresa multinacional frenó una inversión en el sector automotor tras el anuncio del gobierno de aplicar IMESI a los vehículos eléctricos.
1: Las exportaciones uruguayas cayeron 4% en junio, pero mantienen un crecimiento del 1% en el acumulado del primer semestre del año.
2: Un adolescente de 15 años murió tras ser atropellado por un camión mientras circulaba en moto por la ruta 26 en la localidad de Caraguatá.
1: La Suprema Corte de Justicia ratificó la condena de 6 años de cárcel para el joven que mató a su amigo Facundo Cuadrado con una chumbera en Tacuarembó.
2: Las semifinales de la Divisional C se juegan por completo por la mañana durante este sábado y domingo.
1: La Divisional A de la Copa de Clubes del Interior pone en marcha los cuartos de final y los encuentros por la permanencia.
2: Quedaron fijados los detalles para los partidos correspondientes a la Copa de Clubes de la Divisional B de OFI.
1: El INUMED pronosticó un fin de semana gélido en todo el país con temperaturas muy bajas, heladas generalizadas y un desmejoramiento hacia la noche del domingo.
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13: Muy buen sábado, bienvenidos a Radio Top. Durante 80 minutos compartiremos grandes clásicos, éxitos internacionales y canciones que siguen sonando en las principales radios del mundo. Música para disfrutar, recordar y cantar. Comenzamos. Maroon 5, Sugar, uno de los mayores éxitos de la banda liderada por Adam Levine, que logró con este tema una de sus canciones más virales a nivel mundial. Sugar, aquí en Radio Top.

Goo Goo Dolls alcanzó fama global con este gran clásico pop rock en los años 90, aún presente en los audios adultos contemporáneos. Estamos escuchando a

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19: 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El dúo sueco está sonando en Radio Top. Dejó una marca imborrable con la música pop internacional de los 90. Jordi.

Un clásico de aquellos. Uno de los grandes clásicos radiales de la carrera de Phil Collins. Escuchamos ahora Something Happening on the Way to Heaven.

un himno pop moderno con fuerte presencia en radios internacionales. Hablamos de ABBA Max, que ha conquistado el público con esta canción Kings and Queens.

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2: Más música, más éxitos que te acompañan a donde vayas y a donde estés. Un clásico eterno del pop que sigue sonando en todo el mundo. Hablamos de la canción de Crowded House y la canción Don't Dream It's Over.

Coldplay demuestra una vez más su capacidad de reinventarse con grandes éxitos globales. En el 2015 presentaba esta canción como gran corte promocional. Compartimos ahora Adventure of a Lifetime.

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4: Uno de los artistas más influyentes del pop internacional de los años 90. Estamos hablando de George Michael, Fast Love. La canción que escuchamos ahora.

Imagine Dragons logró un sonido moderno con gran impacto radial. Uno de los grandes cortes promocionales presentado aquí a través de Radio Top, Imagine Dragons Shots, la versión remix.

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1: Un clásico pop latino internacional que sigue vigente en todo el mundo. Just Another Day. La canción es de John Secada.

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1: Duran Duran logró uno de los mayores éxitos con este tema emotivo, Ordinary World, la música que suena ahora en Radio Top.

Gracias, amigos, por acompañarnos en esta edición de Radio Top. Nos volveremos a reencontrar mañana, en la segunda del finde, para compartir grandes clásicos, canciones nuevas y éxitos de todos los tiempos. Hasta mañana. Que pasen bien. Chau.

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el gusto, como siempre, de decir que estamos acá para comenzar otro programa en el día de hoy, comunicados por el 099 10 10 25. Comenzamos con Emanero.

Elsa del Cerro de Montevideo, te escuchamos, el programa siempre Lolo, buena la música, me había pedido de Cotopaxi este que estábamos compartiendo, Mi Razón. Anaí, desde Canadá, Toronto, manda mensaje y quiere escuchar el tema Te Extraño, esta es la versión de Agatha.

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Estamos saludando a Ramón y a Cristian, atención, en Bella Unión, ahí, que me estaban pidiendo la versión de Antillano con la voz de Chico Martín, ese que estábamos compartiendo, más solo que el uno. Llegó la Borinquen, el clásico Elena, Elena solicitado.

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2: Me mató.
3: Sí. Estamos saludando a Ramón, lo saludamos con la Borinquen, con Elena, Elena. Ahora, Ramón de Durazno, también de Durazno, Silvana quiere este de Calypso, Amor Ruin.

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Sofía de Vergara se comunicaba con nosotros, solicitó para un tema lindo, elegime uno lindo, te voy a elegir este. ¿Y qué tal si funciona? ¿De la mano de quién? De Dale que va así, ¿eh?

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0: con la categoría A de
1: Gastón en Maldonado, con saludos. Esta es la versión de Antillano para este material. En silencio te amaré. La música de Gladiador no para.

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1: Estamos cerrando esta parte del programa con el maestro Antonio Ríos, con este material, un clásico este. Yo me estoy enamorando, la música del Gladiador. Momento de compartir una pausa y vamos a volver enseguida, claro que sí, con saludos que nos han quedado pendientes por acá, estábamos mirando, lo dejamos para cuando comencemos el programa, ¿sí? Volvemos, arriba.

0: Salud.
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Hola, ¿qué tal? ¿Cómo están? Qué gusto decir que estamos acá, como siempre, para comenzar otro programa en el día de hoy. Programa de fin de semana que tenemos el gusto de compartir y lo comenzamos así, con un clásico.

comienzo del programa del día de hoy con Go and Co, con este material La Cumbita. Elsa en Paso de los Toros, te saludo con Gilda en el fin de semana.

primera parte del programa del día de hoy, Gilda, con este material Es que te quiero tanto. La música de Gladiador, comunicado por el 099-1010-25, tu pedido o tu saludo. Elsa y Carlos de Minas con solicitud para este Tú me hace falta, versión El Cubano.

0: compartiendo al cubano Roberto Núñez cantando este Tú me hace falta, solicitud aquí al 099-1010-25. 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
1: Hola, hola, hola, hola. Muy buenos días, muy buenos días. Acá quien le habla, Adrián, de Adrián Martínez. Hoy no tenemos la compañía de mi padre, él está de viaje. Muy buenos días, Franco.
2: Muy buenos días, Adrián, y a la audiencia. Hoy estamos en un nuevo programa, programa número 34, si no me equivoco.
1: 34, sí, la verdad que sí, programa número 34, que estamos al aire, gracias a Dios. Muchas gracias por acompañarnos, como siempre, y gracias a la audiencia también por estar, que ya se está aprendiendo de a poquito, como es, y ta, sería eso. Vamos a dar un nuevo inicio al programa. Quería ante todo agradecer a la audiencia, conocidos, amigos, que en el día 2 me estuvieron saludando, que está, lamentablemente partió mi madre y hubo mucha gente que tuvo presente, tuvo saludando y dando sus pésames, y le agradezco mucho de mi parte. Gracias también a Franco también por entender la situación. Todo se complicó el día de domingo pasado. A Barbarita también, tu padre, que está escribiendo, muchas gracias por toda la atención. A la audiencia, ¿no? A muchos que gracias a Dios tuvieron en esos momentos tan complicados. El día de ayer fue el sepelio, así que está. Agradecer a todos por estar presente y aguantarnos, ¿no? Así que eso es algo muy importante y muy, muy, muy valorable. Pero tal, tenemos que hacer nuestro trabajo y compromisos con las empresas, con todo, así que tenemos que hacer nuestra parte. Así que vamos a empezar con la buena música, empezamos con Las Voces del Domingo.

0: Bueno, gente, seguimos entonces con lo que es las voces del domingo. Tenemos que hacer lo que son las empresas, las firmas comerciales, que son las que hacen posible, ¿no? Como siempre digo, que este programa salga al aire todos los domingos desde las 7 a las 10 de la mañana. Quiero saludar también a la gente de Montevideo, a los conductores de la empresa CUTSA también, que hay muchos que están ya prendidos en la radio. También lo que es la línea de taxis también, hay muchos también que están prendidos ya desde temprano, esperando que llegue la hora de las voces del domingo. Quiero recordar el teléfono de contacto de las voces del domingo para que pases tu mensaje o llames, que es el 091-690-950. Repito, 091-690-950. Ahí podés pasar tu mensaje, tu saludo, que con gusto pedir tu tema, que con gusto vamos a estar pasando y haciendo, como siempre digo, lo posible para estar complaciendo. 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Gente, vamos a hacer en dos partes lo que son las firmas comerciales. Así que seguimos con la buena música, seguimos con las voces del domingo.
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0: Bien, gente, seguimos con lo que son las firmas comerciales. 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Bien, gente, estas son las firmas comerciales, como siempre digo, que hacen posible que este programa de las Voces del Domingo salga al aire todos los domingos desde las 7 a las 10 de la mañana. Vamos a recordar el teléfono de contacto de las Voces del Domingo, 091-690-950. Podés llamar, pedir tu mensaje o pedir un tema. Bien, así y con gusto hacemos lo posible estar complaciendo. Tenemos mensajes ya por acá de nuestro, a ver, acá, nuestro amigo Julio de Oliveira. Buen día. Pase, no hay más vuelta que darle para el gauchaje de la Sinacina. Bien, muchas gracias Julio por estar prendido la programación. Nuestro amigo Barbarita, que nos saludaba hoy por todo esto que ha pasado en la familia. Muchas gracias, repito, por el cariño que he recibido ahora en los mensajes. Gracias a todos por estar presente. Después, otro mensaje por acá. Buenos días, hoy tengo libre y empecé a escuchar tarde. Tu papá está bien, no lo escucho. Sí, él está bien, está ahí, está en la capital. Fue a ver a mi hermana y a mis sobrinos que están allá también, pasando por este momento. mandarle un saludo a Juan del coche 103 y si puede ser el tema, un tema de Teixeirinha, gracias. Bueno, Carlitos, vamos también a tratar de ir complaciendo también. Ahora nuestro amigo Franco ahí se va a estar eligiendo un buen tema para complacer a Teixeirinha. Después, por acá, Blanca dice: buen día, bendecido fin de escuchando el programa como siempre, Blanquita y su familia. Muy bueno el programa, me gusta mucho. Saludos y bendiciones a Franco en los controles y familia. Blanquita, bueno, Blanquita, muchas gracias también por tu cariño, por estar prendida también en la programación de lo que es Las Voces del Domingo en la 107.3. Después tenemos por acá nuestro amigo Martín, dice: fuerza Adrián, un abrazo amigo desde Montevideo. Bien, muchas gracias Martín también por estar prendido, gracias por tu cariño y por tu mensaje que recibí también recién. La verdad que es lindo saber que a pesar de la distancia uno tiene gente que le brinda apoyo, cariño y fuerza, eso es muy bueno. También tenemos un llamado de nuestra amiga Glesi, que nos hacía recuerdo de que hoy la radio está de cumpleaños. Hoy la radio está de cumpleaños, ya 26 años, bien, que tiene la radio, se inauguró el 5 de julio del 2000, así que un feliz cumpleaños, ¿no?, para la radio.
1: Sí, la verdad que tiene ya 26 años, ya es un tiempo ya.
0: Sí, la verdad que sí, un tiempo largo, así que... Y ella decía que es la única que le hace compañía, la radio, ¿no? Es la que siempre está prendida escuchando a todos los...
1: Sí, si no me equivoco, debe ser de la... Si no es la única, de las muy poquitas que acá en Tranquera se escucha, por lo menos.
0: Sí. En la actualidad es la única que es la que está en el aire acá en la ciudad de Tranqueras, que está trayendo alegría, información y todas las noticias a la población, ¿no? Y así que saludaba entonces a la radio por sus 26 años. Y también saludaba también a Lila Javier, que dice que también está de cumpleaños. Le deseamos entonces un muy feliz cumpleaños a Lila, Tai, a todo lo que son el equipo de la radio, ¿no?, que conforman la radio.
1: Sí, la verdad no somos un equipo muy grande, pero más o menos acá nos vamos arreglando.
0: Como decía Pimpinela, somos poco pero buenos. Bueno, gente, así que estos eran los llamados y mensajes. Así que vamos a seguir. Seguimos con la buena música, seguimos con Las Voces del Domingo.

Bien, gente, seguimos con lo que son las voces del domingo. Nuestra amiga Glesi pedía el tema Milonga Sentimental. Bien, es de Carlos Gardel. Nosotros pasamos acá lo que es música folclórica, pero en este caso hacemos una excepción porque la amiga fue la primera que nos hizo acuerdo de lo que es el cumpleaños de las radios. Así que por hoy vamos a complacer a la amiga, entonces, que es Milonga Sentimental de Carlos Gardel. Bien, gente, así que... Ah, tenemos mensaje por acá de nuestro amigo Dani Valiente. Dice, buen día, pasá Corpus Gualepado de Jerú Misioneiro. Un abrazo, Dani Valiente. Bueno, Dani, muchas gracias por estar en la programación. Otro mensaje por acá de nuestra amiga Blanca. Decía, se inauguró la 107.3 el 5 de julio del 2000. Fue inaugurada por don Wilson Acosta, que en este momento ya falleció, es cierto. Wilson Acosta Martínez fue el inaugurador, ¿no?, de lo que es esta radio, ¿no?, que hoy en día tiene tanto prestigio y tanta audiencia que forma parte de ella. Dice también, feliz cumple la amiga Lila Xavier Blanquita. Bueno, Blanquita, muchas gracias también por brindarnos la información. Así que seguimos con la buena música, seguimos con las voces del domingo.

0: Bien, gente, tenemos mensaje por acá. Teníamos un mensaje de nuestro amigo Martín. Dice, pero qué falta de respeto, che, me olvidé de saludar al amigo Franco. Dice, muy buen día, mi amigo Franco. Dice, y dele con las botoneras de los controles. Ahí, como siempre, está saliendo buenaza la transmisión. Podría ser el tema Villa Pancha. Gracias. Bueno, Martín, también vamos a también tratar de complacer también, así que claro que sí, vamos a estar complaciendo. Vamos con un temita más y ahora tenemos que hacer también lo que son las firmas comerciales. Seguimos con la buena música, seguimos con las voces del domingo.
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Bueno, gente, seguimos con lo que es las voces del domingo. Teníamos un mensaje recién de nuestro amigo Omar da Silva, que pedía el tema Doble Chapa. Así que para nuestro amigo Omar, vamos también a tratar de complacer. Quiero también saludar a nuestro amigo Milton da Silva, que está escuchando junto a su esposa Vanessa, y agradecer también que fueron una amistad muy importante en estos días difíciles, que siempre estuvieron acompañándonos, a mí, a mi señora, a todos, y siempre al pendiente también. Así que muchas gracias a todos. Bien, gente, bueno, tenemos que hacer lo que son las firmas comerciales. Vamos a hacer como hoy, en dos partes, así también se hace más leve. 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

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Vamos con un temita más y después seguimos con el resto de las firmas comerciales. Seguimos con la buena música, seguimos con las voces del domingo.

Bien, gente, seguimos con lo que son las firmas comerciales, bien, del programa de Las Voces del Domingo. 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Bien, gente, estas son las firmas comerciales, como siempre digo, que hacen posible que este programa salga al aire de las 7 a 10 de la mañana todos los domingos. Gente, seguimos con la buena música, seguimos con Las Voces del Domingo.

0: Hacemos una pausa para que otras voces también tengan su lugar. 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
1: Bien, gente, seguimos con lo que es las voces del domingo. Vamos a recordar lo que es el teléfono de contacto para comunicarse, pasar su mensaje, pedir un tema, que es al 091-690-950. Reitero, 091-690-950. Ahí podés llamar o pedir tu mensaje, que con gusto vamos a estar complaciendo. Así que seguimos con la buena música, seguimos con las voces del domingo.
2: Se volvemos con el lado, por ahora vosotros también se hacen. Vamos. Se volvemos.

Bueno, gente, seguimos con lo que es Las Voces del Domingo. Nuestra amiga Genesí pasaba mensaje recién, daba sus condolencias. Muchas gracias, Genesí, la verdad que gracias a toda la comunidad, a toda la audiencia, a todos los que están presentes, siempre digo. Gente, vamos a hacer lo que son las firmas comerciales, que son las que hacen posible, como siempre digo, que este programa Las Voces del Domingo salga al aire, ¿tá? Todos los domingos de 7 a 10 de la mañana. 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Bien, gente, esta es una parte entonces de lo que son las firmas comerciales. Vamos con un temita más y luego seguimos con la buena música, seguimos con Las Voces del Domingo.

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1: Bien, gente, seguimos con las voces del domingo, seguimos con lo que son las firmas comerciales. Nuestro amigo Gustavo Braucho recién llamaba y me daba sus condolencias. Muchas gracias, Gustavo, por estar prendido a la programación y también por ese enorme cariño que toda la audiencia nos brinda. Muchas gracias, ¿saben? 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Bien, gente, estas son las firmas comerciales, como siempre digo, que hacen posible, ¿no?, que este programa salga al aire todos los domingos de 7 a 10 de la mañana. Seguimos con la buena música, seguimos con las voces del domingo.

0: Bien, gente, seguimos con lo que es las voces del domingo. Tenemos mensajes. Dice, buen día, si pueden pasar el morito de Fernández. Buen domingo para todos. Saludos desde Cerro Pelado, Ana Iglesias. Bueno, Ana, muy buenos días. Gracias también por estar prendida a la programación de las voces del domingo. Otro mensaje por acá. Dice, buen día, todas mis condolencias. Ya estamos en la escucha con mi hija y José. Páseme una payada de Marta y Liliana. Saludos, Mevir 4 presente, Mónica. Bueno, Mónica, muy buenos días. Gracias también por estar prendida la programación. Otro mensaje por acá. Dice, buen día, Adrián y Franco. ¿Todo bien? Dice, mis sentidos pésames para ti y tu familia en este momento. De tanto dolor, Dios conforte sus corazones. Un fuerte abrazo a la distancia. Bueno, Marina, muchas gracias. Gracias por tanto cariño y tanto apoyo de esta querida audiencia, que la verdad es una familia muy grande, ¿no, Franco? ¿Qué opinas?
1: Sí, la verdad que la familia acá de la radio, acá de las voces del domingo, es una familia muy muy grande. No sé si era eso lo que estabas hablando.
0: Sí, una familia muy grande, gracias a Dios, que nos da el apoyo, ¿no? Y tan todos los domingos siempre presente y acompañándonos. Bien, gente. Bien, a ver si tengo otro mensaje por acá. Bien, sería eso. Vamos a recordar el teléfono de contacto de las voces del domingo, que es el 091-690-950. Bien, así que ahí puede pasar su mensaje, pedir su temita, que con mucho gusto vamos a estar complaciendo. Así que seguimos con la buena música, seguimos con las voces del domingo.

Bien, gente, seguimos con lo que son, con lo que es las voces del domingo. Tenemos mensajes por acá. Vamos a arrancar por acá. Marina dice: un muy feliz cumpleaños para toda la familia 107, esa radio tan prestigiosa que es nuestra compañía todos los días. Sigan adelante por muchos años más. Muchas bendiciones. Bueno, Marina, muchas gracias. Sí, la verdad que a seguir adelante con esta radio. Bueno, nuestra amiga Vanessa dice: muy buenos días, chicos, ¿cómo están? Bueno, Adrián, ya hablamos, vamos arriba, sí. Que tenga un excelente domingo para ti y linda gente que escuchan este hermoso programa. Bendiciones, abrazos, feliz domingo. Bueno, Vanessa, muchas gracias también por estar prendida en la programación. Otro mensaje por acá, nuestro amigo Gustavo. Dice: buen día, amigos de los domingos. Dice: mis condolencias, les deseo paz, que todo está escrito en el libro de la vida. Bueno, Gustavo, la verdad que sí. Y gracias también por estar prendido, ¿no? Y por tanto cariño que la gente brinda. Otro mensaje por acá, dice nuestro amigo Danilo. Dice: buenos días, si pueden pasar Falsa Mulher de Teixeirinha. Un abrazo. Así que a Danilo también le mandamos un saludo muy grande. Mi padre ahora también recién llamó, está escuchando allá desde la capital junto a mi hermana, así que les mando un saludo muy grande desde acá de esta pequeña ciudad, ¿no?, de Tranqueras, de este programa de Las Voces del Domingo. Así que les mando un cariño muy grande allá para mi padre y mi hermana que están prendidos. Y ahora le voy a dedicar un tema para él, ¿tá?, que es As Promesas de un Meu Pai. Así que ese tema se lo dedico para él, así que con mucho cariño. Bien, gente, vamos a ver, gente, lo que son las firmas comerciales, que como siempre digo, son las que hacen posible todo esto. 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
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Bien, gente, estas son las firmas comerciales, como siempre digo, que hacen posible que este programa, Las Voces del Domingo, salga al aire todos los domingos de 7 a 10 de la mañana. Gente, seguimos con la buena música, seguimos con Las Voces del Domingo.

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8: Bueno, gente linda, seguimos con lo que es Las Voces del Domingo. Teníamos mensajes por acá de nuestro amigo Jorge. Dice, buen día Adrián, qué frío, dice, por Dios, recién salgo de la cama, el mate y a disfrutar de buena música. Pasame un tema de tu gusto. Gracias, buen domingo. Bueno, entonces para nuestro amigo Jorge, vamos a dedicarle un tema de Sinfónica de Tambores. Así que, bueno, espero que le guste y que sea de sagrado. También tenemos un mensaje por acá. Dice, muy buenos días, Nano. Aclaro que es un apodo que tenemos con mi hermana. Ella me llama Nano y yo le digo Mana. Así que es un apodo entre nosotros. Dice, muy buenos días, Nano. Un abrazo fuerte para toda la audiencia. Aquí estamos escuchando con nuestro primo Oli, y gracias a la audiencia por todo el apoyo. Es así que entonces mi hermana Claudia, entonces que está allá con mi padre a tener Montevideo, en la escucha. Así que les mando un saludo, un abrazo muy grande, ¿tá? A mi primo Oli también, que fue en estos momentos para allá a estar con la familia. Le mando un saludo, un abrazo muy grande y muchísimas gracias también por estar ahí apoyando a la familia en estos momentos. Bueno, gente, seguimos con la buena música, seguimos con Las Voces del Domingo.

Bueno, querida audiencia, seguimos con lo que es las voces del domingo. Teníamos mensaje por acá, dice: hola, muy buenos días. Muy lindo por su programa, dice: les pediría un tema, Veo un rastro, por Gaúcho da Frontera. Si fueran tan amables, gracias y que tengan un bendecido domingo. Que Dios lo bendiga, Fonseca. Bueno, Fonseca, muchísimas gracias por estar prendido en esta programación, ¿no? Por estar prendido en la radio, en la 107.3, las voces del domingo. También tenemos un mensaje también de mi primo, Onimar Pereira, que está allá por Montevideo, que pedía Corazón de Luto, que hoy lo pasamos. Entonces, le mando un saludo entonces a mi primo, a toda la familia, ya que están todos prendidos escuchando. Espero que no los aturda mucho. Así que, bien, gente. ¿Tá? Gente, vamos a hacer lo que es nuevamente lo que son las firmas comerciales. ¿Qué tenemos que hacer, no? Porque hacen parte de esta gran familia también y son los que hacen posible que este programa esté al aire todos los domingos. 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
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Bien gente, estas son las firmas comerciales, como siempre digo, que hacen posible que el programa esté al aire. Gente, seguimos con la buena música, seguimos con las voces del domingo.

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Bien, gente linda, estamos llegando ya al final de lo que es este programa número 34 de Las Voces del Domingo. Tenemos un mensajito por acá que dice: buenos días, como siempre, acá en sintonía, nos pasa Meu Rastro en este día gris, un amargo y una buena música. Bueno, Javier, muchas gracias por estar prendiendo la programación. Así como a Javier, gracias también a la gente acá de la ciudad, de Campaña, del interior, de la capital. Perdón,

0: los choferes de Cults en Montevideo, los taxis, el Hospital Maciel, que hay, sé que hay más de uno, yo también que está escuchando también, bueno, de distintos puntos del país, que gracias a Dios se formó una familia muy grande de audiencia y que están siempre presente todos los domingos, en la mañana, ¿no? De 7 a 10 de la mañana en Las Voces del Domingo. Quiero agradecer también, en parte a la producción también de la radio, al director, a todos los que nos permiten estar acá, a Franco también, gracias Franco también por, como siempre digo, sos parte de este equipo, ¿tá? Que nos falta uno, pero está, sos parte de este equipo, así que gracias por siempre estar y apoyarnos.
1: Bueno, muchas gracias, uno siempre hace lo mejor posible para que el programa salga excelente y entretener un poco a la audiencia. También me alegra mucho las personas que mandan mensajes diciendo que les agrada mi trabajo, que sale bien el programa al aire. La verdad que uno que está acá atrás no se da mucho cuenta cómo sale el programa, y cuando le dicen que está bien hecho, la verdad que le alegra mucho.
0: Alegra, la verdad que sí. Yo te soy sincero, yo desde que arranqué el programa hasta ahora no me escuché, así que no tengo ni idea de cómo saldré por la radio, ¿no? Pero la gente dice que sale bien, no sé si para conformarme o porque sale bien mismo, pero muchas gracias, el cariño que recibí el día de hoy también, el apoyo que fue mucha cantidad de gente que estuvo pasando mensajes, llamando, y la verdad que es muy lindo sentir y comprobar que hay humanidad, ¿no? Que hay cariño, hay calor de la gente, que todavía quedan gente que tienen empatía, ¿no? Que es muy, es algo que a veces uno piensa que ya no queda más, pero sin embargo hay, y es algo muy lindo, y me doy cuenta con la audiencia, ¿no? Que es la que está siempre con nosotros y nos brindan ese cariño, ese calor que es algo muy bueno. 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Bien, gente, un agradecimiento total. Muchas gracias por todo, por acompañarnos y por ese apoyo y cariño tan grande. Nuestra amiga Blanca Cáceres dice: bendecido fin de semana a ti y a tu familia, Blanquita, Enzo y familia. Bueno, Blanca, muchas gracias también para ti. Un buen domingo se les desea a toda la audiencia. Y ya, nos estaremos encontrando el próximo domingo, Dios mediante. Así que les deseo un muy buen domingo. Y seguimos con los últimos temitas de Las Voces del Domingo. Seguimos con la buena música, seguimos con Las Voces del Domingo. Dios los bendiga.

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0: Hola, hola, ¿qué tal amigo? ¿Qué tal audiencia? ¿Qué tal familia? Bájeme la cortinita, Micaela. Acá está sonando. Ahora sí. ¿Qué tal? ¿Cómo están? Muy buenos días. Sean todos muy bienvenidos. Muy bienvenidos. Déjeme arreglar un problemita. Acá vaya saludando.
1: Bueno, muy, pero muy buenos días a toda nuestra audiencia, a todos los que nos acompañan. Domingo, domingo, arranca Caravana Musical, como siempre, con muy mucha buena onda, siempre con buena música para compartir con ustedes, con mucha alegría, y siempre con todo el power, como siempre lo dice nuestra amiga Argelia. Bueno, estamos siempre con mucha buena energía para compartir este tiempito que estamos con ustedes, estas tres horitas, porque hasta las 13 estamos por acá disfrutando entonces de la compañía de todos ustedes. Y desde ya, por supuesto, esperando la comunicación de cada uno.
0: Deme retorno.
1: Pues seguí hablando. Porque...
0: A ver. Bien, ahora sí. Hola, hola. ¿Qué ahora tal, sí, amigo? ¿Qué tal, familia? ¿Qué tal, audiencia? Sean todos muy bienvenidos. Hoy 5... No me escucho. Hoy 5 de julio, 5 de julio del 26, feliz aniversario a la 107.3 de tu dial, primera radio en la ciudad de Tranqueras, fundado por Don Wilson Acosta. Yo igual me sigo sin escuchar. Bien, pero no importa, usted ve ahí, ahora me parece que sí. Bien, arrancamos entonces Caravana Musical cuando son 10 horas 17 minutitos en todo el territorio nacional. Bienvenida, Micaela, buenos días, no la saludé. Días, pensé que días, se había quedado en casa, días. Por eso.
1: No, estamos acá, estamos con un poco de bueno, ya se sabe, ¿no? Con esta época fría, pero andamos como siempre por acá, siempre tratando de andar como en la onda, como siempre.
0: Sí, yo también estoy media engripadita, con dolor de oído, dolor de garganta, pero vamos arriba, no hay que aflojarle, así que, bien. 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Perdón. 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
2: Llegó Argelia y
0: Bueno, me agarró la tos. 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Bueno, desde ya quiero agradecer los saluditos por los cumpleaños de la 107. Hoy estamos cumpliendo 26 añitos al aire interrumpido, ¿eh? Primera radio en la ciudad de Tranqueras, ¿eh? No te olvides, estamos cumpliendo 26 años y vamos por muchos más todavía. Y no te olvides también, ya te recuerdo que el 31 Caravana Musical está cumpliendo sus 4 años. Así que es un mes festivo, ¿eh? De festejo este mes. Bien. Arrancamos entonces, aquí arranca Caravana Musical, saludamos a nuestra querida audiencia, le damos la bienvenida y te regalamos hoy, por sonido profesional, Bailando por un Sueño. Dale, ponele play.

0: Como es habitual, nos vamos a los saluditos. Hoy saludamos a Julia, Sandra y Lucía, a mi hermana Rosa en la capital del país que nos escucha, Luz Marina, a nuestra compañera y operadora Magali González, a Silvia y Luis Suárez, a Magela Lapeira, a María y a Carlos, a José Carlos y Estela Maris en la capital del país, a Joselo y a Cris, y a Javier Rodríguez de Cabaña El Charrúa, allí a José Carlos, más conocido como el Negrito del Charrúa. Te mando un abrazo, Negrito. Me imagino que te habrás al lado de la estufa. Bien, arrancamos entonces ya con la primera solicitud. A ver, voy con usted, Micaela. Mientras.
1: Bueno, mientras la amiga Argelia busca el mensaje por allí, yo quiero mandarle un saludo al amigo Antonio Zambullo, que estaba en comunicación, nos estaba llamando, así que vaya el saludo como siempre, y nos pedía un temita que después lo vamos a sacar con placer, claro.
0: Bien, vamos entonces a la primera solicitud. Dice: buenos días, amigas, si pueden pasar Cumbias Camperas, que tengan lindo domingo, las vamos a extrañar, amigas. Espero que vuelvan Silvia y Luis Suárez. Y el vecino Jorge, ¿cómo está? Se está recuperando bien de bien, gracias a Dios, Silvia, gracias por preguntar. Bueno, vamos, Cumbias Camperas, ponele play.
2: Por

0: Bien, seguimos avanzando cuando son 10 horas 34 minutitos en todo el territorio nacional. Bien, quiero saludar a Lizy, al doctor Matías Acosta, Adriana Acosta y a nuestro director, el doctor Fabricio de la Rosa, por estos 26 años interrumpidos de la 107.3. Felicidades. Bien, vamos a los números de contacto de ese lado, Micaela.
1: Bueno, de este lado podés comunicarte a través del 4656-3063, el teléfono fijo de la radio. También podés, podés mandar tu mensaje a través
0: estamos iguales.
1: Del 098-1338-28, 098-1338-28, para mandar su mensaje, mandar su WhatsApp y vamos, como siempre, tratar de complacerlos, como siempre.
0: Bien, conmigo te comunicas por el 094-400027, 097-407870. Dale, mandá tu mensaje, hacé tu solicitud de preferencia, saludá a alguien, contanos qué es lo que estás haciendo, este día gris realmente, mucho frío, mucho frío. Acá estamos calentitas porque estamos con calefacción, ¿no? Pero bueno. Bien, seguimos avanzando. Siguiente mensaje. Dice, bendecido domingo a las 2 y a tu audiencia. Felicitaciones a nuestra radio y por tantos añitos. No lo digo por las dudas. Un tema para las guerreras del hogar. Con cariño, bendiciones y que no se vayan del programa, cariño. Lamentablemente, Miriam Furtado, nos tenemos que ir. Vamos a estar saliendo del aire a fin de julio. Y bueno, uno propone y Dios dispone. Dios dirá después en un futuro. Bien, le dedicamos el tema de entonces de Martín Piña para Miriam Furtado, Ana Olivera y Jacques Silveira.
2: ¿Qué hay?

Bien, seguimos hablando. Voy con otro y después voy con usted, Micaela. Ya veo que tiene mensajes de ese lado. Tiene llamaditas. Bien, dice, siguiente mensaje, buenos días, ¿cómo están? Bueno, yo engripada. Pasen algo de Romina Bravo, gracias, saludo, dice mi amigo Julio Olivera en comunicación. Gracias, Julio, por estar escuchando Caravana Musical. Vamos con el tema entonces de Romina Bravo y Los Intocables, ¿eh?

0: Cae la cuando son 10 horas 42 minutitos en todo el territorio nacional.
1: Bueno, entonces vamos a complacer al amigo Antonio Zambullo, que nos había llamado tempranito, cuando arrancamos nos llamaba, con el tema Vuela Paloma Blanca, que nos había pedido, y ya volvemos.

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0: Y amigo Marcelito Correa y su sonido norte en la ciudad de Rivera. Bien, antes que usted vaya con otro, Micaela, quiero mandar un saludito a mi amiga Marucha, que nos escucha todos los domingos, a Adriana Morán, allí, a Martín, a Guille, bueno, a todos los que nos escuchan por las diferentes aplicaciones. Mande otro, Micaela.
1: Bueno, tengo el mensaje.
0: Tenemos lluvia mensaje, ¿eh?
1: Tengo mensaje por acá. No sé qué pasó, llegué en la radio y se me fue la voz. Tengo mensaje de la amiga María por acá. Vamos a escuchar el audio a ver qué nos dice y ya la vamos a complacer enseguida.
2: Buen día, Micaela y Argelia. ¿Cómo pasaron? ¿Cómo están? ¿Todo bien? ¿Será que me pueden pasar esta noche, vida mía, para nosotros acá, que estamos todos reunidos en familia? Desde ya les agradezco mucho, que tengan un bendecido domingo, que Dios la bendiga.
1: Bueno, saludo a la amiga María entonces y vamos con el temita que nos pide. Perdón, antes tengo el tengo otro mensaje que voy a dar lectura. Y ya la complacemos también a la amiga Mónica por acá, que nos dice: buen día, ¿cómo están? De mi parte, un feliz cumpleaños a la emisora 107.3, que se repita por muchos años más. Yo estoy preparando un matambre a la leche para el mediodía. Saludos, pasame un tema bien movido para sacar el frío, Mónica. Bueno, saludos a la amiga Mónica, que está preparando un matambre a la leche.
0: Pensé que estaba preparando algo para nosotros, ¿está? Yo quedé contenta.
1: Bueno, pero por ahí... No sé. El saludo a la amiga Mónica, gracias por estar en comunicación.

Usted ya había anunciado otro tema, Micaela. Vamos al tema. Bien, voy yo. Dice, hola amiga, buen día, te estoy escuchando tu programa, me parece que estás con tos. Sí, estoy con tos. Que te mejores, si podés pasarme algo de sonido caracol, feliz cumple a nuestra radio, que nos divierte, que cumpla por muchos años más. Feliz cumple, lo dice mi amiga Mabel. Bueno, escuchamos sonido caracol, piso 10, dale, ponele play.

0: el corte queremos saludar a Jorgito Rodríguez, que está escuchando Caravana Musical. Se está recuperando favorablemente, lento, pero se está recuperando y está escuchando Caravana Musical. Ahora te invito a que vayamos un corte y enseguida volvemos con más
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Bien, volvimos cuando son 11 horas 17 minutitos. 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Bien. Seguimos avanzando, esto es Caravana Musical con lo mejor de la música variada, haciéndote la mejor compañía. Ya vamos a la próxima solicitud y dice lo siguiente: ¿cómo están, queridos? Acá escuchándolas y triste porque se van de licencia. Bueno, licencia forzosa, Sandra. Pero sé que volverán si Dios quiere. Gracias por dar tanta alegría a todos. Beso grande de las tres, Julia, Sandra y Lucía. Le dedicamos el tema Cha Cha Cha. Quiero ver a Julia bailando. Mándame el video, Julia. Dale.

0: complacido entonces a Julia, Sandra y Lucía allí en el barrio Brasil. Ahora permítame, Micaela, vamos a un audio y después voy con usted.
1: Hola, ¿cómo están? Pasame el tema mejor que ayer. Estamos escuchando con mamá y papá, como todos los domingos.
0: En comunicación entonces, Thalía, que está escuchando Caravana Musical junto a su papá José y a su mamá Mónica. Feliz domingo para ustedes. Dale, ponele play.

0: caída sin antes decirte que 12 y 30 arranca Ondas Románticas, un programa pensado para vos. Voy con usted, Micaela.
1: Ahí, ahora sí, ahora me escucha. Ahora sí, decía que quiero mandarle un saludo a Lucilda, que estuvo llamando y quería saludar a su hija Mariana, que el viernes va a estar de cumpleaños, le dedicaba el tema de Ando Monjes, brindo por tu cumpleaños. Así que vamos a saludar entonces a Lucilda, también a Mariana, que va a estar de cumple entonces el viernes. Así que vamos con el temita y ya volvemos.

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Rapidito a la próxima solicitud. Dice: buenos días, Argel y Micaela. Si puede, pasen dos almas. ¿Qué vamos a escuchar cuando te vayas? Bendiciones, lo dice mi amiga María Angélica. Te mando un abrazo, un feliz domingo. Dale, ponele play.

0: 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Quiero mandarle un saludo a Joselito Iriarte de Alta Pizza, ¿eh? Y a Cris, que no se escuchan todos los domingos. Voy con usted, Micaela.
1: Bueno, seguimos. Tenía la llamadita del amigo Omar Da Silva allí en Barrio Artigas, que está en sintonía. Nos pedía el tema por Débora y su banda, Tum Tum, que ya lo vamos a complacer. Y también con este tema ya vamos a complacer también al amigo que se comunicaba. Dice, buen día, Mica y Argelia, tanto tiempo como siempre, hermoso programa. Si podés pasarme un tema a tu elección para escuchar acá por la estancia, sigan adelante. Gracias. El amigo Alfredo Rocha en comunicación, ya lo vamos a complacer con este también, así que gracias al amigo Alfredo Rocha, que siempre, siempre está en sintonía acompañándonos, y también al amigo Omar Da Silva por allí. Vamos con el tema, ya volvemos.

Bien, antes de ir a la próxima solicitud, quiero mandar unos saluditos allí por la capital del país para mi hermana Rosa Núñez, Jessy Núñez, para mi cuñado Juan Vélez, mi sobrina Selena Ailén, Luz Marina, José Carlos y Estela Maris, a Karina, a Alan, a Eric Jean-Pierre y a Nelson. Bien. Siguiente solicitud, dice: buenos días, amigas lindas, muy lindo el programa, escuchar la voz de ustedes es maravilloso, maravillosa radio, feliz cumple, sigan todos los locutores arriba haciendo su programa, alegra el hogar, ayuda mucho a cada persona, si podés algo, si perdemos algo por trabajo, ayuda, etcétera. Sigan por muchos años más, un beso a cada una, muchas gracias, mañana mi hija Ana Victoria está de cumple. Pase un tema de los bandoleones de Moirones de parte de sus padres Magela, Juan, sus hermanas Tati, Shirley, Alejandra y Mirta. ¿Cómo dice? Los bandoleones de Moirones. Dale, ponele play.

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complaciendo a nuestra audiencia. Teníamos a Glesi que se comunicaba con nosotros, nos estaba llamando allí en sintonía, como siempre. Así que gracias a Glesi por acompañarnos, como siempre. Nos pedía el tema de Volta para Querencia, que vamos a complacerla con el temita y enseguida volvemos.

Bien, nos vamos rapidito a la próxima solicitud cuando nos separan 15 minutitos de la hora 12. Dice, muchas gracias por el saludo, un feliz cumple a la radio. Si podés pasar el tema Morir en la Capital, gracias a las dos saludos. Lo dice Jorgito Rodríguez del dúo 11 Leguas.

no solo en la capital, y que pueda.

Bien, seguimos avanzando. Esto es Caravana Musical. Estamos todos los domingos a partir de las 10 de la mañana hasta las 13 horas. No paramos con lo mejor de la música variada, marcando la diferencia. Estamos hasta fin de mes de julio, ¿eh? Bien, siguiente mensaje. Dice, buenos días, muchas felicidades por el cumple de la radio. Saludo para todos, lo dice Blanca Silley Fagundes.

0: Gracias, Blanca. Permítame, Micaela, vamos a un audio.
1: Buen día, Argelia y Micaela. Bueno, un saludo grande a la radio, 107.3, que se repita por muchos años más. Bueno, yo quiero que me pasen un tema lindo. Me tengo una gripe que no, parece que no va a mejorar más. Hay una música movida y una música linda, una cumbia, algo ahí a la elección de ustedes. Bueno, que pasen bien y que tengan un lindo domingo. Muchas bendiciones para ustedes. Saludos de Miriam.
0: Gracias, Miriam, por estar, gracias por escuchar Caravana Musical, gracias por el cariño. Te dedicamos el tema La Gira No Se Corta. Dale, ponele play.

0: la música.
1: Bien, seguimos avanzando. Nos separan 5 minutitos de la hora 12. Vamos a escuchar un audio. Permítame, Micaela.
2: Buenos días, señoras. ¿Por qué? Se termina el programa. Pa, qué tristeza. Pa, pase una música buena después. 2:30, por ir una música de aquí, la nuestra.
1: Ah, bien, entonces está. No la vamos a pasar ahora esa, Micaela. Vamos para complacer a José Luis Diarte y a Cris con el tema Vagabundo de Soy tu Sol.

0: Bueno, vamos rapidito a la próxima solicitud y atiende a escuchar este mensaje. Dice, buenos días, ¿todo bien? Feliz cumpleaños en la radio. Bueno, muchísimas gracias. ¿Pasa algo de Sonido Norte? 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Usted, señora, ¿acá anda buscando un fogón? 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Bueno, cuando volvamos del corte, vamos con el tema de Sonido Norte para Pablo Moraes de la Carpintería. Dale, corte y ya volvemos.
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14: Aviso necrológico. 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
16: Bien, volvimos cuando son 12 horas 15 minutitos y volvimos con muchísimo frío. Salimos afuera y nos congelamos realmente. Bien. 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

listo a la próxima solicitud. Ya nos quedan 10 minutitos, hasta ahí 30, y 30 arrancamos con Ondas Románticas, un programa pensado para vos. Dice, buenos días Argelia, todo bien, jaja. Dice, ya peleé con Pablo que pide tema solo para él, si él es solo, jajaja. Eso lo dice la señora de Pablo. Pablo, vamos, hable con su señora, ¿y qué está pasando, eh? Dedíquele un tema de amor, Pablo, por favor, vamos arriba. Bien, le dedicamos entonces a la señora de Pablo y a Pablo allí de Carpintería El Plátano. Viento de Sonido Norte. ¡Feliz domingo!

0: Bueno, a ver, atento Pablo Moraes de Carpintería del Plátano, que hasta acá me están pidiendo su dirección para ir a comprarle el fogón. 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Anota el teléfono, así te comunicas con Pablo y vas a ver el fogón. 092-64-4802. ¿Anotaste, María? Bueno, Pablo, María va por ahí a ver el fogón, ¿eh? Así que espero que puedas venderlo. Está barato, está bajando 1000 pesos, no es poca cosa. Así que aproveche, estamos rematando. Bien, seguimos avanzando. Esto es Caravana Musical. Siguiente mensaje. Hola, querida, pasen un tema lindo. Las estoy escuchando como siempre. Y no te vayas, que nos agarra la tristeza. Besito a las dos. Ay, te amo, Angie. Angie Moraes, ¿eh? Allí la hermana de Pablo Moraes. Nos pide que no nos vayamos. Y nos vamos por tiempo indeterminado, de repente, Angie, no sé, todo depende. Todo depende. Uno propone y Dios dispone. Así que bueno, si nos da tiempo, porque faltan 4 minutitos para arrancar Ondas Románticas, ¿eh? Así que bueno, siguiente mensaje. Te mando un feliz domingo, Angie. Gracias por escuchar Caravana Musical. Vamos a escuchar un audio.
1: Buen día, Argelia. Pasa un tema ahí, Lo Maduro Envejecido, para Juan Carlos y el... yo lo conozco, el policía viejo aquel por Ramos, que estamos haciendo un asado. Yo estoy haciendo el asado y él está haciendo la ensalada. Estamos los dos viejos jubilados, acá estamos haciendo acá. Y yo estoy haciendo el asadito y él está preparando la ensalada. Está a pasar, domador envejecido. Está.
0: Bien, doy lectura a otro mensaje. Dice, hola, ¿todo bien? Buena música. Saludo para las dos, lo dice mi amigo Benito Froce en comunicación. ¿Cómo anda, amigo? Tanto tiempo. Este audio ya lo habíamos escuchado. Así que ahora vamos a pasar el tema que le pasé ahí de forró para Juan Carlos Correa. Para no ficar parado.
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Bien, el siguiente tema vamos a conversar a mi amiga Angie Moray, a los Messi allí, que está emprendidito a la cantora escuchando Caravana Musical. Le dedicamos el tema Yo Soy la Cumbia, grupo Kimbo.

Y bien, bueno, ahora arrancamos con la media hora de los románticos. Aquí comienza Ondas Románticas, un programa pensado para vos.

0: Le escucha el programa, como siempre, Blanquita, Enzo y familia. Muchas bendiciones. Gracias, Blanquita, por escuchar. Dale. Bueno, hoy arrancamos con el primer tema. Se titula Locuras que no tienen fin.
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Y bien, para cerrar estos 30 minutos de Ondas Románticas, vamos a cerrar con Leonardo Fabio, romántico a morir, La Última Copa.

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0: ¿Les gustó la selección de hoy? Esperemos que sí, ¿eh? Bien, nos vamos a ir retirando. Nos tenemos que ir. 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Bueno, Micaela, antes de retirarnos quiero volver a felicitar a la familia Acosta por estos 26 años al aire interrumpido. Fundador don Wilson Acosta. Felicitamos también al doctor Fabricio de la Rosa. Y bueno, y que sea por muchísimos años más. Fue la primer radio fundada acá en la ciudad de Tranqueras. Así que vamos por mucho más todavía. Y nosotros estaremos haciendo el último programa de Caravana Musical y Onda Romántica el día domingo 26 de julio, si no me equivoco, es el último domingo de julio, ¿no, Micaela? Sí, el 26. Así que bueno, ¿qué vamos a hacer? Nos tenemos que ir, ¿verdad? Así que despídase, Micaela.
1: Bueno, como siempre, un gusto compartir este tiempo con todos ustedes. Esperamos que hayan disfrutado del programa de hoy. Y bueno, la invitación está hecha. El domingo que viene vamos a estar por acá como siempre. Que tengan todos una excelente jornada. Buena semana para todos. Y bueno, cuídense del frío. Nos volvemos a reencontrar el domingo.
0: Bien, de esta manera hemos llegado al final de un programa más correspondiente al día de la fecha. Esperando que el mismo haya sido del agrado de usted. Nada más me queda invitarlos para el próximo domingo cuando sean las 10 de la mañana. Y quien te habla, Argelia Núñez, conjuntamente con mi compañera Micaela Araujo, te diga: aquí comienza Caravana Musical. Muchísimas gracias por la atención prestada. Nos reencontramos el próximo domingo. Ahora, como es habitual, nos vamos a la frase final. Hoy es bien cortita la frase, ¿eh?

La frase de hoy dice: hoy no di explicaciones de más. Quien quiera entenderme de verdad, también tendrá que escucharme. ¿Qué tal? Feliz domingo para todos. Chau, chau.

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Hola, hola, hola, hola, hola, ¿cómo están? Señoras y señores, qué placer saludarlos. Desde el centro de la República Oriental del Uruguay. Desde la ciudad natal del poeta Mario Benedetti. Desde la cuna del agua tónica. Desde la ciudad de Paso de los Toros. Con esto que hemos dado en llamar la magia de los iracundos. Estos tipos lo hicieron todo, Grabaron canciones para niños. Grabaron tangos. Y le dedicaron también un tema a los mundiales de fútbol. Precisamente aquí está sonando el mundial por los iracundos.

esta historia, que nació en la heroica Paysandú. La primera guitarra para Leoni, la segunda guitarra para Bosco, el bajo para el Gordo Burgues, la batería para Juano, los teclados para Febro y en la voz el poeta de América, Eduardo Franco. Esto es la magia de los iracundos. Nos retransmiten más de 50 radios de Uruguay, Argentina, Bolivia, Perú, Guatemala, Colombia, Chile, Ecuador y Estados Unidos. Emisoras que nos retransmiten en directo y en diferido. En directo, en este momento estamos saliendo en 21 radios. El resto lo hace en diferido. Cordial saludo para toda la gente que está en sintonía de las diferentes emisoras. Este programa que nos ha dado tantas satisfacciones. Una de ellas fue haber recibido la invitación por parte de los músicos de Grupo Fusión. Grupo Fusión, de la Dirección de Cultura de la Intendencia Departamental de Paysandú. Primeramente nos convocaron en octubre del año 2019, llevábamos apenas 2 añitos con nuestro programa. Fuimos convocados como maestro de ceremonia para un homenaje que le rindieron estos excelentes músicos sanduceros, Grupo Fusión. Tributo a los iracundos. Eso fue en octubre del 2019. En el 2024, con nueva integración, Grupo Fusión organiza los iracundos Lado B. Otro tributo a los iracundos. Y ahí estuvimos convocados nuevamente por estos maravillosos músicos sanduceros. Y quiero compartir con ustedes lo que sucedió un día como hoy, un 28 de junio, pero del año 2024. Teatro Florencio Sánchez, allí donde debutaron ellos, los iracundos, cuando se llamaban los Blue King. Una noche maravillosa, repleta de sanduceros. Teatro Florencio Sánchez, los iracundos Lado B, tributo de Fusión. Así comenzaba la noche, ¿eh?

ante ese aplauso. Pero mirá, por Dios, lo que es este teatro. ¡Qué cosa más divina! ¡Fuerte aplauso acá a la banda, señores! ¡Qué músicos que ha dado Paysandú, ¡Qué músicos, por Dios! Movimiento de música moderna. Era lo que era antes fusión. Con Esteban Garmendía, con Julio y el Bocha Fabre, con Julito Sequeira. No, Carlitos Piñeiro. Un cuadrazo realmente espectacular. Y en mi querido Paso de los Toros compartimos el escenario. Ahí comencé a conocer la gente de Paysandú. Después fueron los Hermanos del Silencio. Y bueno, tantas cosas hermosas. Y la pasión por los iracundos. Jamás imaginé que iba a tener un programa de radio dedicado a los iracundos. Empecé con solamente una horita. A las 2 semanas tuvimos que agregar media hora. Y hoy el formato es de 2 horas. Y tengo aquí en Uruguay 50 radios. Y el resto en Argentina, en Bolivia, en Perú, en Chile, en Colombia, en Guatemala, en Ecuador y en Estados Unidos. No por lo que yo haga, es por la música de ellos, señores. Quiero decirles que la satisfacción es inmensa, señores. Yo quiero que suban un poco las luces, porque quiero decir que aquí, en sala, está la querida Dana. ¡Dana! La esposa de Eduardo Franco, querida, que ha venido junto a Raquel. Yo no tenía el gusto de conocerte, Raquel. Raquel, mirá, yo que estaba hablando de Julito Sequeira. Un beso al cielo, al querido Julio. Qué emoción realmente. Querida Dana, sabés que te quiero mucho. Además, ¿se dan cuenta ustedes? Es Argentina. Podía haberse ido para su país. Eligió Paysandú, tierra de los iracundos. ¡Qué banda, señores! Estamos en los 60. Mi segundo LP fue Primeros en América. Si me habré escuchado el tema que viene a continuación, Tú ya no estarás.

0: muchas gracias.
1: Grupo Fusión, perteneciente a la Dirección de Cultura de la Intendencia Departamental de Paysandú.
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1: un 28 de junio, pero del año 2024.
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1: Allí estuvimos.
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1: Disfrutando de estos excelentes músicos. Teatro Florencio Sánchez de Paysandú.

0: tributo a los iracundos. Grupo Fusión. Made in Paysandú. La voz de Darío Gómez. En los coros, Sofía Núñez, que también es la primera voz de Grupo Fusión. Las dos grandes voces de Grupo Fusión, Darío Gómez y Sofía Núñez. Matías Hernández en la primera guitarra. En la segunda guitarra, Jorge Medina. En el bajo, el flaco Java Martínez, que fue bajista también de los iracundos y sonidista. En los teclados, Javier Javito Gómez, que también tocó con los iracundos de Juano. Fabián Cort en la batería. Cayo Brum en la percusión. Bueno, Cayo y Fabián se alternan porque los dos tocan la batería, los dos hacen percusión de manera excelente. Y este gran recuerdo lo tenemos gracias al excelente trabajo de Diego Viera en el sonido.
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0: Estoy recordando este gran homenaje. Esto que ha pasado a formar parte de estos grandes recuerdos que hemos cosechado a través de la magia.

0: ¡Pero buenísimo! Mirá vos, está en sintonía Gumer Iván Vázquez.
1: Jorge Medina, en segunda guitarra.
0: Qué lindo recuerdo, me dice. ¡Qué noche maravillosa! Claro, porque él estuvo presente con su familia. Pero qué cosa más divina. Y tuvo la deferencia de esperarnos a la salida. Hacía un frío impresionante en Paysandú. Y él estaba con su familia esperándonos porque quería saludarnos. Quería presentarme a su familia. ¡Qué cosa más divina! ¡Qué grato recuerdo, señoras y señores! Un abrazo grandote para Gumer, que además dice, bueno, acá tenés mi familia, todos oyentes de La Magia de los Iracundos, domingo a domingo. Y me conta que sí, porque además siempre me está mandando fotos de esos clásicos domingos, domingos familiares. Ahí está toda la familia reunida y ahí está la radio. Me escuchan por Radio Regional San Javier AM 1370.
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0: Un abrazo grandote, querido Gumer. El cariño para tus papis también.
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0: Y arriba con ese fuego, ¿eh? Y ese asado. Gracias por esta.

0: Muy amable, muchas gracias.
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3: Gracias por estar. Se viene la parte instrumental. Grupo Fusión. Caravana.

0: Grupo Fusión.
1: Un fuerte aplauso para Matías Hernández, primera guitarra del Grupo Fusión.
0: Qué excelentes músicos. Qué hermoso recuerdo. 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Y estoy disfrutando de la excelente grabación. El sonido a cargo de Diego Viera. Grabado en estéreo, además. Qué divino lo que van haciendo Fabián Cort y Cayo Brum, batería y percusión. Y la primera guitarra, como decía Sofía, para Matías Hernández. Tocó en la banda de Eduardo Franco Jr. Buenas tardes, Mario, aquí desde Rocha, prendidito a la magia de los iracundos. Fuerte abrazo. Me dice José Luis de los Santos, que es músico, colega. ¿Por dónde me estás escuchando, querido José Luis? Muchas gracias por estar ahí. 099-86-4141 para comunicarte con nosotros. Si estás en el exterior, más 598-99-86-4141. Hola, Mario, te estoy escuchando por Radio Tabaré. Me llamo Carlos Alberto Finossi. Soy de Federación, Entre Ríos, del otro lado del charco. Se estoy escuchando la magia de los iracundos, disfrutando de la hermosa música de estos tipos inolvidables. Un fuerte abrazo. Me dice Carlos Alberto Finossi, que me escucha por Radio Tabaré de Salto, AM740. Grupo Fusión, tributo a los iracundos. Los iracundos, lado B.
1: En el bajo, Java

0: calidad. Pero buenísimo.
1: En el bajo, Java Martínez.
0: Qué musicazos. Hola Mario, aquí estoy firme como rulo de estatua. Como siempre, todos los domingos disfrutando de la magia de los iracundos. Dice, qué bueno el batero de Grupo Fusión. Bueno, son buenos todos los músicos, cómo se van luciendo uno a uno. ¡Uy, esa viola! En ese instrumental. ¡Pa! Me dice Juan Ferreira. Juan Ferreira fue portero del edificio donde iba Eduardo Franco con su familia a vacacionar en Punta del Este. Juan Ferreira. Mirá vos lo que son las vueltas de la vida. El otro día, escuchando la nota que le hicimos a Giselle Franco y emocionándose, dice, qué increíble, porque fíjate que yo era portero cuando todos los veranos, e incluso no solamente venían en verano, cada vez que podía, Eduardo se daba una vuelta por acá, por Punta del Este. Me dice Juan Ferreira. Mirá vos, me dice, edificio Carve, como la radio, mirá vos, en Punta del Este. Abrazo grandote, Juan, de la gran, gran audiencia de FM Voces, 104.5, cubriendo todo el este del país, la radio del mundial.

0: gracias.
1: 099-864141 para comunicarte con nosotros.
2: Es una historia que yo prefiero.
1: Esas cosas lindas que nos han pasado con la música.
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1: Nosotros también,
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1: aparte de hacer radio, tenemos un dúo que se llama Clave de Sol.
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1: y hemos tenido la inmensa satisfacción
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1: de haber estado recorriendo parte del país
2: en el futuro, lo que
1: haciendo esto que tanto nos gusta, que es la música, e ir conociendo gente, como es el caso de Nelson Peralta. Nelson Peralta, que está por Durazno. Hemos ido ya en otras oportunidades a musicalizar su cumpleaños. Y mañana lunes nos da la posibilidad de estar nuevamente junto a él con Clave de Sol en la ciudad de Durazno. Querido Nelson, te mando un apretado abrazo y muchísimas, muchísimas gracias por permitirnos estar una vez más en tu cumple junto a gente tan pero tan linda que año a año te acompañan. Realmente un gusto muy pero muy grande para Clave de Sol estar nuevamente presente en tu cumple. Está escuchándonos por AM1430 Radio Durazno. Impresionante la audiencia de Radio Durazno. Hola Mario,
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1: Buenísimo ese recuerdo. Excelentes músicos, fusión. Qué divina esa actuación en el Teatro Florencio Sánchez. Hermoso, emotivo. Muchas gracias Mario por brindarnos toda esta excelente música. Saludos desde Trinidad, me dice Matilde Villarreal, que me escucha por el Camino FM 94.3 de Trinidad Flores. Es una de las 21 radios que están retransmitiendo la magia de los iracundos. La magia de los iracundos. Hola Mario, soy Primavera, hija de Ferroviario. Venimos de paseo desde San Gregorio de Polanco, escuchando el programa En la Ruta con mi esposo Nelson. Felicitaciones por tan maravilloso programa. Arriba los iracundos, abrazos viajeros, me dice Primavera Zavala. Hija de Edmundo, un ferroviario. Mirá vos, de la gran familia ferroviaria. Fue ferroviario Edmundo de 1948 a 1959. Primavera nos hace el honor de venirnos escuchando junto a Nelson, su esposo. Tengo el gusto de conocerlos personalmente. Un abrazo grandote. Muchas, pero muchas gracias por estar ahí. Buen viaje.

0: Grupo Fusión, perteneciente a la Dirección de Cultura de la Intendencia Departamental de Paysandú. Esto fue un día como hoy.
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0: un 28 de junio
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0: del 2024.
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0: Teatro Florencio Sánchez de Paysandú.
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0: Tributo a los iracundos. Los iracundos lado B. Hola, hola, hola, hola, Mario. Pegadito.
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0: A Radio Durazno, AM1430, como todos los domingos, sí. Infaltable. Andrés Varela, desde Sarandí del G. Gracias por estar.
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0: Hola, Mario.
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0: Soy Pocha. Gran fanática de tu programa. Pocha Echegoyen, que está en Pueblo Paso de los Mellizos, en Río Negro, de la gran audiencia de Radio Paz, AM1520, Radio Paz de Guichón. Pero buenísimo, Pocha Echegoyen, muchas gracias por estar ahí. Diver Fernández está en San José, me manda un audio. Hola, Mario, escuchándote, cocinando, tomando unos mates y disfrutando de ese hermosísimo recuerdo. Qué grandes músicos que ha dado mi querido Paysandú, me dice Eduardo Bicho da Rosa, uno de los tantos sanduceros que está fuera de Paysandú. Él está junto a Lucy Cuello en Río Branco y es de la gran audiencia de Radio Positiva, 89.7 FM de Río Branco. Te podés imaginar, querido Bicho, si vos estás disfrutando desde ahí, imagínate lo que debe ser para mí, que estuve presente. Estoy escuchando esta música, estoy escuchando esta actuación y realmente me emociono, señoras y señores.
2: Todos, con las palmas.

0: gracias. Muchas gracias.
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6: Sé que está acompañado, usted está muy bien acompañado por el señor Fabián Suárez.
5: Exactamente, le vamos a pasar para que dé un muy buenos días.
6: A ver, buenos días, Fabián.
5: Buenos días.

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18: El presidente Yamant Borsi defendió la rendición de cuentas y el Frente Amplio busca dos votos de la oposición para aprobar el proyecto en diputados.
19: COFE criticó al gobierno por recortar 1.321 millones de pesos en salarios y funcionamiento a través de la rendición de cuentas.
18: El Partido Nacional presentará una denuncia penal por presuntas irregularidades en ACE y buscará el apoyo de la coalición de gobierno.
19: El senador Aníbal Pereira denunció una estrategia deliberada de la oposición para desestabilizar al gobierno mediante rumores sobre la renuncia del presidente.
18: El Ministerio de Salud Pública amplió la vacunación gratuita contra el meningococo a niños de 11 y 12 años y la dosis ya está disponible en los vacunatorios.
19: Una empresa multinacional frenó una inversión en el sector automotor tras el anuncio del gobierno de aplicar IMESI a los vehículos eléctricos.
18: Las exportaciones uruguayas cayeron 4% en junio, pero mantienen un crecimiento del 1% en el acumulado del primer semestre del año.
19: Un adolescente de 15 años murió tras ser atropellado por un camión mientras circulaba en moto por la ruta 26 en la localidad de Caraguatá.
18: La Suprema Corte de Justicia ratificó la condena de 6 años de cárcel para el joven que mató a su amigo Facundo Cuadrado con una chumbera en Tacuarembó.
19: Las semifinales de la Divisional C se juegan por completo por la mañana durante este sábado y domingo.
18: La Divisional A de la Copa de Clubes del Interior pone en marcha los cuartos de final y los encuentros por la permanencia.
19: Quedaron fijados los detalles para los partidos correspondientes a la Copa de Clubes de la Divisional B de OFI.
18: El INUMED pronosticó un fin de semana gélido en todo el país con temperaturas muy bajas, heladas generalizadas y un desmejoramiento hacia la noche del domingo.
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0: Hola Mario, acá te estamos escuchando con la familia. Estamos en Zoom.
1: Todavía.
0: Si podrías pasar, me vas a dejar. O algún otro tema de esa gran banda. Saludos a mi pueblo. Me dice Gonzalo de los Santos. Bueno, no lo vas a poder creer. No lo vas a poder creer, Gonzalo. Pero mirá, ni que lo hubiéramos planificado. En esa gran actuación de Grupo Fusión, ¿sabés qué tema fue después de Te lo pido de rodillas? Quiero tener el gusto enorme de presentar la voz femenina de Grupo Fusión, la querida Sofía Núñez, interpretando precisamente Me vas a dejar.

0: ¡Qué hermoso!
1: Muchas gracias.
0: Sofía Núñez.
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0: Grupo Fusión.
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0: Made in Paysandú. Un saludo grandote para Miguel González, que está en Cardal, de la gran audiencia de FM Sintonía 88.9 de San José. Tienen la deferencia de retransmitir La Magia de los Iracundos sábados y domingos. Los sábados es el programa anterior y los domingos salimos en directo. Le mando un saludo grandote a Roberto Quintana, es el programador de FM Sintonía 88.9 de San José. Mirá vos, está en sintonía el gran investigador Aníbal Álvarez Fontán. Mario, saludos desde La Paloma.

0: la magia de los iracundos. 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
0: 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Si estás en el exterior, más 598-99-86-41-41. Mirá vos quién era que me mandaba el videíto con esa hermosa bebé. Me dice, mirá Mario, lo que es mi bisnieta, lo hermosa que está. Se llama Ámbar Isabel. Está para cumplir 7 meses. Hermosa. Me dice María Gamarra, María de la Moto Roja. ¡Qué calidad! Está por San Carlos y me escucha por FM Voces 104.5, cubriendo todo el este del país. ¡Qué lindo! Muchas gracias por estar ahí. Mario, abrazo iracundo desde Salto, haciendo un asado en familia, con hijas, nietos, novias y más familiares, me dice Víctor Pinto. Y para testimoniar lo que me está diciendo, me manda un video. Impresionante esa parrilla, gracias por estar. Qué lindo. Hola Mario, ¿cómo estás? Qué divino el programa de hoy. Hermoso. Qué grandes esos temas. Qué buena esa banda. Te escucho por Impacto FM de Fray Ventos. Fabuloso ese grupo Fusión, me dice María del Carmen Belli, de la gran audiencia de Impacto FM 98.9. Bueno, muchas, pero muchas gracias por estar ahí. Seguimos compartiendo este tributo que le rindió Grupo Fusión a los iracundos. Infidelidad es tu traición, de la dupla de oro Franco Valdés. Canta Darío Gómez.

0: Mario, yo estuve ese 28 de junio. Me dice Lucía, de un 094, terminación 327. Hermosísimo recuerdo. Muchas gracias por estar ahí. Vuelve nuevamente la voz de Sofía Núñez, Grupo Fusión, con este Marionetas de Cartón.
1: Y en la percusión, el señor Cayo Brum. Gran aplauso para él. ¡Grande Cayo! Eso. En la batería, Fabián Cort. Y quiero las palmas. Vamos todos.
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0: Muchas gracias.
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3: 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Entramos en la recta final. Opa. Impresionante la comunicación, señoras y señores. Blanquita Cáceres está por Tranqueras. Angélica Aguirre es de la gran audiencia de FM Armonía 92.5 de Tacuarembó. Mario, qué lindo recuerdo. Qué grandes músicos. 28 de junio, Teatro Florencio Sánchez de Paysandú. Grupo Fusión Made in Paysandú, Los Iracundos, lado B.

0: Hermosísimo recuerdo, señoras y señores. Me tocó vivir dos noches realmente maravillosas porque fue 27 y 28 de junio. Se pueden imaginar estar ahí en el Teatro Florencio Sánchez de Paysandú, donde debutaron precisamente ellos, de haber sido convocado por estos maravillosos músicos que me brindaron el calor de la amistad. Me hicieron pasar realmente dos días maravillosos. Y por si esto fuera poco, no solamente me convocaron para que hiciera de maestro de ceremonias, sino que además tuvieron la deferencia de invitarme para que tocara la guitarra con ellos. Señoras y señores, quiero compartir con ustedes este maravilloso momento que realmente me emociona muchísimo.
1: Y bueno, antes de empezar el tema, también de todo Grupo Fusión, queremos agradecer a Mario, que se tomó su tiempo a venir a disfrutar esta noche con nosotros. La verdad, Mario, es un placer tenerte en el escenario. Y bueno, y que se repitan estos shows, ¿verdad? Que siga repitiéndose. Muchísimas gracias. De corazón. Muchas gracias.

0: grupo Fusión.
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0: Tributo a los iracundos. 28 de junio, un día como hoy, del 2024.
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0: Grandes músicos, grandes voces. Escuchen esta versión.
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0: De Adiós, Borrón y Cuenta Nueva. Versión cantada por Sofía Núñez. Onda Bolero.

¡Qué cosa más divina! Pero se dan cuenta ustedes, este tema de Eduardo Franco, Adiós Borrón y Cuenta Nueva, versión bolero de Grupo Fusión, maravillosa interpretación de Sofía Núñez.

0: qué honor, qué privilegio estar ahí en el escenario tocando con estos grandes músicos.
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0: Sofía Núñez.
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0: Tributo a los Iracundos.
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0: Grupo Fusión.
2: Adiós. Bueno, continuamos con la misma moneda.

0: Mario Moreira. Muchas gracias. Muchas gracias.
1: Nos tenemos que ir con tristeza, pero con una gran emoción. Muchísimas gracias por haber venido. Fuerte aplauso a Fusión. Tributo a los iracundos, lado B. Y nos vamos con Enganchados. Miren qué bueno.

0: nos vamos.
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0: Muchísimas, pero muchísimas gracias por haber estado ahí.
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0: Muchísimas gracias, Grupo Fusión. A ustedes, gracias por haber estado.
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0: A las radios que retransmiten la magia de los

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21: El presidente Yamat Borsi defendió la rendición de cuentas y el Frente Amplio busca dos votos de la oposición para aprobar el proyecto en diputados.
22: COFE criticó al gobierno por recortar 1.321 millones de pesos en salarios y funcionamiento a través de la rendición de cuentas.
21: El Partido Nacional presentará una denuncia penal por presuntas irregularidades en ACE y buscará el apoyo de la coalición de gobierno.
22: El senador Aníbal Pereira denunció una estrategia deliberada de la oposición para desestabilizar al gobierno mediante rumores sobre la renuncia del presidente.
21: El Ministerio de Salud Pública amplió la vacunación gratuita contra el meningococo a niños de 11 y 12 años, y la dosis ya está disponible en los vacunatorios.
22: Una empresa multinacional frenó una inversión en el sector automotor tras el anuncio del gobierno de aplicar IMESI a los vehículos eléctricos.
21: Las exportaciones uruguayas cayeron 4% en junio, pero mantienen un crecimiento del 1% en el acumulado del primer semestre del año.
22: Un adolescente de 15 años murió tras ser atropellado por un camión mientras circulaba en moto por la ruta 26 en la localidad de Caraguatá.
21: La Suprema Corte de Justicia ratificó la condena de 6 años de cárcel para el joven que mató a su amigo Facundo Cuadrado con una chumbera en Tacuarembó.
22: Las semifinales de la Divisional C se juegan por completo por la mañana durante este sábado y domingo.
21: La Divisional A de la Copa de Clubes del Interior pone en marcha los cuartos de final y los encuentros por la permanencia.
22: Quedaron fijados los detalles para los partidos correspondientes a la Copa de Clubes de la Divisional B de OFI.
21: El INUMED pronosticó un fin de semana gélido en todo el país con temperaturas muy bajas, heladas generalizadas y un desmejoramiento hacia la noche del domingo.
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7: Muy, pero muy buenas amigos, bienvenidos a la edición de domingo de Radio Top. Hoy compartiremos clásicos inolvidables, éxitos modernos, canciones que hacen parte de tu vida y grandes clásicos que sonarán aquí en estos 80 minutos de tu estación. Nelly Furtado se convirtió en una estrella internacional con este debut exitoso. Estamos hablando de I'm Like a Bird.
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1: El éxito reciente, gracias a su gran interpretación vocal, Teddy Swims nos presenta Lose Control.

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1: Integrando el listado de canciones de Radio Top, Bryan Adams, una de las baladas más importantes de la carrera de este señor, Have You Ever Really Loved a Woman, lo que escuchamos en la edición domingo de Radio Top.

El creador de Crazy, estamos hablando de Seal, logró fama mundial con este clásico incluido en la película Batman Forever. Estamos hablando de Kiss from a Rose.

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2: Uno de los éxitos más recientes de Dua Lipa con fuerte impacto global. Está sonando Dance the Night.

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1: Continuamos compartiendo éxitos de todos los tiempos y Coldplay sigue siendo una de las bandas más importantes del mundo. Por eso nos presenta Feels Like I'm Falling in Love.

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1: Una interpretación llena de sensibilidad de uno de los grandes artistas del pop. Estamos hablando de Phil Collins, Two Colors.

Y hablando de grandes artistas, no podría faltar en nuestro listado de canciones de este domingo. Miley Cyrus, End of the World, la canción nueva, uno de los lanzamientos recientes, más fuertes, de Miley Cyrus.

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4: El presidente Yamat Borsi defendió la rendición de cuentas y el Frente Amplio busca dos votos de la oposición para aprobar el proyecto en diputados.
5: COFE criticó al gobierno por recortar 1.321 millones de pesos en salarios y funcionamiento a través de la rendición de cuentas.
4: El Partido Nacional presentará una denuncia penal por presuntas irregularidades en ACE y buscará el apoyo de la coalición de gobierno.
5: El senador Aníbal Pereira denunció una estrategia deliberada de la oposición para desestabilizar al gobierno mediante rumores sobre la renuncia del presidente.
4: El Ministerio de Salud Pública amplió la vacunación gratuita contra el meningococo a niños de 11 y 12 años y la dosis ya está disponible en los vacunatorios.
5: Una empresa multinacional frenó una inversión en el sector automotor tras el anuncio del gobierno de aplicar IMESI a los vehículos eléctricos.
4: Las exportaciones uruguayas cayeron 4% en junio, pero mantienen un crecimiento del 1% en el acumulado del primer semestre del año.
5: Un adolescente de 15 años murió tras ser atropellado por un camión mientras circulaba en moto por la ruta 26 en la localidad de Caraguatá.
4: La Suprema Corte de Justicia ratificó la condena de 6 años de cárcel para el joven que mató a su amigo Facundo Cuadrado con una chumbera en Tacuarembó.
5: Las semifinales de la Divisional C se juegan por completo por la mañana durante este sábado y domingo.
4: La Divisional A de la Copa de Clubes del Interior pone en marcha los cuartos de final y los encuentros por la permanencia.
5: Quedaron fijados los detalles para los partidos correspondientes a la Copa de Clubes de la Divisional B de OFI.
4: El INUMED pronosticó un fin de semana gélido en todo el país con temperaturas muy bajas, heladas generalizadas y un desmejoramiento hacia la noche del domingo.
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17: Un clásico pop que sigue vigente en radios internacionales y no podría faltar aquí en Radio Top. Roxette nos presenta Spade in My Time.

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1: Lighthouse Family dejó una marca en el soft pop mundial. Y aquí estamos compartiendo contigo Hyde.

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1: Uno de los temas más comentados de su etapa solista reciente, Apertura, se llama la canción nueva de Hardstyle.

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atención. Bruno Mars sigue siendo una de las grandes figuras del pop mundial. Aquí está presente con I Just Mind, su nuevo gran corte promocional.

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1: En Radio Top compartimos un clásico de tu vida. Sigue emocionando generaciones esta canción de Counting House, Don't Dream It's Over.

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Uno de los mayores éxitos de los años 90, el tema más reconocido de la banda R.E.M. con enorme impacto radial mundial, Losing My Relation, la canción que escuchamos ahora.

Y hasta aquí llegamos con la edición de domingo de Radio Top. Nos volveremos a reencontrar el próximo fin de semana para compartir clásicos, canciones nuevas y grandes éxitos. Que pasen muy pero muy bien, buen comienzo de semana a todos y hasta el próximo fin de. Gracias por acompañarnos. Un abrazo grande a todas las emisoras de Uruguay, Argentina y Brasil que retransmiten este programa. Chau.

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14: ¿Qué tal amigos? ¿Cómo están? Bienvenidos a Impactos. Este es un productor de Ruanda. Se llama Second Voice y tiene un éxito enorme en Europa y Estados Unidos con esta realización de Let Me Be. Es el comienzo de Impacto, señores y señores. Disfruten la música. Estamos con los grandes éxitos del momento y con recuerdos también en Impactos desde la 95.1.

0: Let Me Be, la realización del productor ruandés de Second Voice. Gran comienzo de Impactos en esta emisión, en la cual los invitamos a conocer y sorprenderse con un duty free increíble en el Chuy. 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
0: Un cantante y productor holandés que tuvo un éxito bárbaro en el verano 2015 de Concierto Punta. Mr. Props, aquí está con su versión de Waves, con un remix impresionante del alemán Robin Schulz en Impactos.

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2: Y en Impactos estamos conociendo los grandes éxitos del momento en todo el mundo. Por ejemplo, en Europa hoy, en Ibiza hoy, este es un hit, ¿eh? El de DJ Goya, un DJ rumano con su versión de

0: Es un hit enorme hoy en Ibiza y en toda Europa. Mi chico, la versión de DJ Goya aquí en Impactos. 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
0: Y estamos preparándonos ya para la noche de los recuerdos, ¿eh? Una fiesta enorme, excepcional, que tiene un suceso de aquellos. Este 24 de agosto nos vamos a reencontrar en La Crosse con éxitos como este de Erasure del verano 89, Change of Love.

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19: 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Un actor y cantante inglés que está imponiendo este hit en toda Europa. Aquí está Peter André, comenzando este bloque con Rock You Right.

Estamos en Impactos, llegando a todo el país con nuestra red de 43 FMs asociadas, con grandes hits actuales y también recuerdos como este del verano 2012, cuando el belga Stromae sorprendió a todo el mundo con el hit de...

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0: Qué bueno que es esto, ¿eh? Lo nuevo de Chaka Khan, la conocida cantante morena norteamericana.

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2: ¿Qué les pareció? Una fuerza bárbara, ¿eh? Bueno, una combinación tremenda. Chaka Khan, una estrella indiscutida, con Snoop Dogg, el rapero norteamericano también muy conocido para Boogies in My Soul. Y ya en Impactos nos vamos a un recuerdo. Un recuerdo del verano 86. Otro que vamos a bailar en la noche de los recuerdos. Este 24 de agosto en La Crosse. Brother Louie. Verano 86. Primer verano de concierto. Punta. Realización de la banda alemana Mother Talking.

0: El dúo alemán Mother Talking cerraba este bloque aquí en Impactos con su clásico Brother Louie. 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
0: Es inglesa con mucho éxito en toda Europa. Olivia Dean, So Easy fue su primer hit. Este es el segundo. Man I Need está excelente.

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0: Este fue un exitazo el verano 2016 de Concierto Punta. Justin Bieber y su versión de Sorry estuvo en el número uno, además, del Hot 20 de Concierto Punta.

Y los viejos temas vuelven, no solamente Evil Woman en la realización de Duran Duran, también un exitazo en 1980. Este está en la banda sonora de la serie de acción Man on Fire de Netflix, Driving My Life Away. Eddie Rabbit.

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18: 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Excelente lo nuevo de Taylor Swift. Luego del suceso enorme de Fate of Ophelia, ahora impone

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1: 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Fue un hit mundial del 2025, sigue muy vigente. Ordinary, temazo de Alex Warren en Impactos.
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0: Y Netflix sigue haciendo las suyas, imponiendo éxitos de algunas de sus películas. Por ejemplo, desde la banda sonora del film Voicemails for Isabel, aparece una realización del 2010 de Robin, una cantante sueca. Su versión de Dancing on My Own es éxito mundial, ¿eh? Lo disfrutamos en Impactos.

Desde la banda sonora del film Voicemail for Isabel de Netflix, pasaba Robin en esta emisión de Impactos. Y ya el recuerdo por un tema reggae que tuvo un éxito enorme en el verano 2019 de Concierto Punta. Rondamón y su versión de The Lady in

0: Claro que sí, Chris DeBarge creó una balada impresionante, The Lady in Red, bueno, en los 80, que apareció en el verano 2019, con ritmo reggae impresionante. Ron Damon cerrando los minutos exclusivos de Luisi, Maldonado, Piriápolis, Rocha, Montevideo, luisi.com.
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8: Está en el top 3 del Hot 20 de Concierto FM. Es un éxito enorme en Uruguay. Suceso mundial, I Just Might. Realización de Bruno Mars.

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1: ¿Cuántos recuerdos con estos clásicos de Concierto Punta?
0: Y vuelve Bruno Mars ahora, acompañando a Mark Ronson y este enorme suceso del verano 2014 de Concierto Punta. Imponente ritmo de

0: Uruguay, what's up, Punta del Este? It's David Guetta.
1: Y nos vamos a Ibiza, señoras y señores. Allí está David Guetta. Todos los lunes actuando en Ushuaia, hasta septiembre. Todos los lunes y es un éxito notable. David Guetta, el número uno del mundo con Jennifer López y su versión de Save Me Tonight.

Y hablando de canciones ubicadas en la banda sonora de series y películas de éxito, bueno, hay una que nos encanta. No es la versión original la que aparece, es una versión mucho más lenta, pero basada en este hit de 1967 de los Foundations, Baby, Now That I Find You, incluida en la banda sonora de la serie de Prime Video, Off Campus. Versión original impresionante.

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5: Y hoy nos vamos, hoy nos despedimos con Mama Cass, una de las mejores voces femeninas de comienzo de los 70 en todo el mundo. En 1973 creó su propio éxito de una realización, de una creación de Hurricane Smith, Oh Baby What Would You Say. Lamentablemente, Mama Cass murió en Londres un año después, a los 32 años, señoras y señores. El recuerdo para este terrible tema.

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3: Sé que está acompañado, usted está muy bien acompañado por el señor Fabián Suárez.
2: Exactamente, le vamos a pasar porque dé un muy buenos días.
3: A ver, buenos días, Fabián.
2: Buenos días.

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3: El presidente Yamant Borsi defendió la rendición de cuentas y el Frente Amplio busca dos votos de la oposición para aprobar el proyecto en diputados.
4: COFE criticó al gobierno por recortar 1.321 millones de pesos en salarios y funcionamiento a través de la rendición de cuentas.
3: El Partido Nacional presentará una denuncia penal por presuntas irregularidades en ACE y buscará el apoyo de la coalición de gobierno.
4: El senador Aníbal Pereira denunció una estrategia deliberada de la oposición para desestabilizar al gobierno mediante rumores sobre la renuncia del presidente.
3: El Ministerio de Salud Pública amplió la vacunación gratuita contra el meningococo a niños de 11 y 12 años y la dosis ya está disponible en los vacunatorios.
4: Una empresa multinacional frenó una inversión en el sector automotor tras el anuncio del gobierno de aplicar IMESI a los vehículos eléctricos.
3: Las exportaciones uruguayas cayeron 4% en junio, pero mantienen un crecimiento del 1% en el acumulado del primer semestre del año.
4: Un adolescente de 15 años murió tras ser atropellado por un camión mientras circulaba en moto por la ruta 26 en la localidad de Caraguatá.
3: La Suprema Corte de Justicia ratificó la condena de 6 años de cárcel para el joven que mató a su amigo Facundo Cuadrado con una chumbera en Tacuarembó.
4: Las semifinales de la Divisional C se juegan por completo por la mañana durante este sábado y domingo.
3: La Divisional A de la Copa de Clubes del Interior pone en marcha los cuartos de final y los encuentros por la permanencia.
4: Quedaron fijados los detalles para los partidos correspondientes a la Copa de Clubes de la Divisional B de OFI.
3: El INUMED pronosticó un fin de semana gélido en todo el país con temperaturas muy bajas, heladas generalizadas y un desmejoramiento hacia la noche del domingo.
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